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Siete y 16.

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0: Está con nosotros Manolito.
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0: 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Nueve y 12.
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¿Qué tal? Muy buenas noches. ¿Cómo están mis amigos del campo y la ciudad? Les saluda su amigo Erwin Yanel Yaguara García. Ya estamos por estudios de Radio Doble J. ¿Qué tal? Hoy domingo familiar en esta parte de la noche para acompañarte un momento con lo mejor de la música variadita, dándole gracias a Dios por regalarnos la vida y la salud y habernos permitido concluir un día con bien, con salud. Gracias a Papá Dios por permitirnos reencontrarnos a través de la frecuencia de los 95.9 FM y también a través de la transmisión en vivo. Le damos la cordial bienvenida a todos y cada uno de nuestros amigos y amigas que se van activando también a través de la frecuencia de los 95.9 FM y también a través de la transmisión a través de la página Radio Doble J y la página Guarango Turismo, Cultura y Tradición. Te invitamos a participar, escríbenos, déjanos tus saludos, solicítanos tu canción de tu preferencia. Vamos a compartir este hermoso tema en esta parte de la noche de hoy, domingo familiar, domingo 14 de junio del año 2026. Contamos con lluvia por nuestro distrito de Guarango en esta parte del nororiente peruano. Y esto se llama Lindo Amorcito de Sensual Caricia. Para que lo goces, lo disfrutes. Te invitamos a participar. Bienvenidos y bienvenidas.

0: 10 de la noche con 11 minutos, ya son las 10 de la noche con 11 minutos. ¿Qué tal, cómo están mis amigos de Guarango Capital y todo el Valle del Chinchipe, caseríos, centro poblado, sectores y anexos? Le damos la cordial bienvenida a todos y cada uno de nuestros amigos y amigas que vienen compartiendo la sintonía a través de la frecuencia de los 95.9 FM, por ahí también compartiendo, y nuestros amigos que van activando a través de la transmisión en vivo. Te invitamos a darle like, y a compartir la transmisión. También compartan la transmisión. Nos quedamos un momento para compartir lo mejor de la música variadita en esta parte de la noche de hoy, domingo familiar, esperando que lo hayan pasado súper bonito en este domingo, domingo 14 de junio del año 2026. Ya estamos medio mes del mes de junio. Se nos termina tan rápido, pasan los días. Radio WJ para acompañarte con lo mejor de la música. Así que tienes chance, solicítanos tu canción de tu preferencia. Vamos a compartir lo mejor de la música variadita en esta parte de la noche. Saludos para Lady Llamo en la ciudad de Lima. Saludos para Xavi Alfonso Correa Guamán. Saludos para Feli Vite, también por ahí compartiendo la sintonía. Félix Vite, Lula Santa Cruz, nuestros amigos del sector Las Nonas, también compartiendo la sintonía. Saludos para Fidel Cruz Julcahuanca, gracias por su like. Saludos para Wilmer Vázquez Rojas, gracias por su like. Bienvenidos y bienvenidas. Saludos para los amigos que vienen reaccionando también a través del corazoncito. Saludos para Griselda Linares Vázquez, gracias Griselda Linares Vázquez, por ahí dándole, reaccionando a través del corazoncito. Saludos también para Rosalinda García Peña, gracias por reaccionar a través del corazoncito. Saludos para Techi Jiménez en Buenos Aires, Argentina, por ahí compartiendo la sintonía también en esta parte de la noche de hoy domingo, domingo familiar. Contamos con llovizna por nuestro distrito de Guarango en esta parte del nororiente peruano. Listos y preparados para acompañarte con lo mejor de la música, así que solicítanos tu canción. Saludos para Lady Llamo, dice, hola, hola, buenas noches, ¿qué tal? Bienvenidos y bienvenidas a todos y cada uno de nuestros amigos y amigas. Saludos para Wilmer Vázquez Rojas, dice, primo, saludos a la familia Vázquez en Las Chontas. Saludos y muchas bendiciones, familia, gracias por compartir la sintonía. Saludos para Griselda Linares Vázquez. Hola, buenas noches. Bienvenida Griselda Linares Vázquez, por ahí compartiendo la sintonía. Saludos también para Lady Llamo, dice, un saludo muy especial en Guayaquil para la familia Llamo Tenorio y un saludo muy especial para el pequeñito, el engreído de casa. Saludos para Belker Emir Llamo García. Está cumpliendo su primer añito. ¡Feliz cumpleaños! ¡Felicidades! Que el Divino Señor le siga regalando muchísimos, pero muchísimos años más de vida al pequeño Belker Emir Llamo García. ¡Feliz cumpleaños! Esperando que lo hayan pasado súper bonito. Saludos para Fidel Cruz Julcahuanca. Saludos en la región San Martín, Moyobamba, para Fidel Cruz Julcahuanca. Buenas noches, Techi, buenas noches. Gracias por tu bonita compañía. Saludos y muchas bendiciones hasta Buenos Aires, Argentina. Saludos desde la ciudad de Chiclayo de la Amistad. Saludos para Griselda Linares Vázquez, por ahí compartiendo la sintonía. Saludos desde la ciudad de la Amistad, Chiclayo, para Griselda Linares Vázquez. Gracias por su bonita compañía. Así. Te invitamos a participar, solicítanos tu canción, escríbenos desde dónde nos ves o desde dónde nos sigues y solicítanos tu canción de tu preferencia. Vamos a compartir lo mejor de la música variadita. Saludos para Nelly Bustamante Vargas, la chica Risitas, por ahí compartiendo la sintonía. Saludos, promoción. Ve a dormir, ese promo, no te desveles. De mi gente. Un momento nada más, Nelly Bustamante Vargas. Saludos y muchas bendiciones para Nelly Bustamante Vargas.
1: Oye, Jorgito Grames.
0: La chica que estaba soñando con sus angelitos. Saludos para toda su linda familia de Nelly Bustamante Vargas. Saludos para Lady, vamos a complacer con su tema que le encanta, le fascina, le trae muchos recuerdos. Del Grupo Celeste. Y esto se llama Primer Beso. Saludos para Nelly, la chica que acaba de despertar.

0: Minutos, ya son las 10 de la noche con 21 minutos. Bienvenidos y bienvenidas a todos y cada uno de nuestros amigos y amigas que vienen dándole like. Gracias por regalarnos su like. Saludo para Jaime Santa Cruz Sánchez, Nelly Bustamante Vargas, Ganadería La Fortaleza, por ahí compartiendo la sintonía. Gracias por regalarnos su like. Bienvenidos a todos y cada uno de nuestros amigos y amigas. Gracias por su like. Te invitamos a darle like. Si aún no le has dado like, también puedes participar. Escríbenos, déjanos tus saludos, solicítanos tu canción de tu preferencia. Saludos para la bella Sechit Ojitos de Princesa, dice por ahí compartiendo la sintonía. Gracias por su bonita compañía. Saludos para Wilmer Vázquez Roja, dice, un tema, te amaré por siempre, de Sensual Caricias. Saludos, dice, para la mamita querida Irma Rojas en Las Chuntas, de parte de Wilmer Vázquez Rojas. Gracias por estar participando.
1: De la selva, su guitarrista.
0: Saludos para Deiler Cumbia Cubas, dice, buenas noches, saludos desde Trujillo para la familia Cumbia Cubas en Las Chuntas y para el Club Deportivo San Juan Bautista, un temita musical, Fruto Prohibido de Onda Marina. Ya se viene ese tema hermoso de Onda Marina, entonces. Gracias por estar participando, bienvenidos y bienvenidas a todos y cada uno de nuestros amigos y amigas. Te invitamos a participar, a darle like a la transmisión, compartan también la transmisión. Nos quedamos para compartir lo mejor de la música variadita en esta parte de hoy domingo, domingo familiar, en esta parte de la noche de hoy domingo, domingo 14 de junio del año 2026. Vamos a complacer con el tema de Sensual Caricia. Te amaré por siempre, de Sensual Caricia. Saludos para Wilmer Vázquez Rojas. Saludos para Judith, gracias por su bonita compañía. Griselda, saludos para Techi Jiménez. Saludos para Lady.
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0: Saludos a Rosalinda, también por ahí compartiendo la sintonía.

0: Complaciendo con sus pedidos, solicítame tu canción, Medalí, llamo Tenorio. Gracias por las estrellitas.
1: Hola Marina, vamos capital.
0: Saludos para Deiler Cumbia Cubas. Arriba San Juan Bautista, sudando la camiseta por Guarango. Sí, dejó en alto el día de hoy a Guarango. Se ha conseguido el empate. Lo empataron a las justas al San Juan Bautista.

0: 10 de la noche con 30 minutos, ya son las 10 de la noche con 30 minutos, complaciendo con sus pedidos. Bienvenidos y bienvenidas a todos y cada uno de nuestros amigos y amigas que se van activando a través de la transmisión en vivo, a través de la página Radio WJ y también a través de la página Guarango Turismo, Cultura y Tradición. Saludos para Javiercito, saludos para Medalí Llamo Tenorio, gracias por las estrellitas, saludos para Dorisa Herrera, por ahí dándole like, gracias por su like, saludos para Hermín Misa Chávez Marín, Deiler Cumbia Cubas, gracias por reaccionar a través del corazoncito, saludos para Techi Jiménez, por ahí compartiendo la sintonía, muchas gracias por las estrellitas, Techi Jiménez, saludos para Wilmer Vázquez Rojas, dice, la familia Vázquez Rojas, este 26 en el Centro Poblado La Lima, estará presente Sociedad de la Cumbia, así que ya lo saben, todos y todas quedan totalmente invitados, totalmente gratis para que bailen y gocen y disfruten el gran aniversario, los 55 años de vida institucional del Centro Poblado La Lima. Todos y todas quedan totalmente invitados. Saludos para Medalí Llamo Tenorio, dice, saludos para la chica mentirosa. Aunque tenga ojos verdes, la mentira es más transparente. ¿Cuál chica de los ojitos verdes se refiere, Medalí Llamo Tenorio? Saludos para la chica de los ojos verdes. Saludos para la chica oh. Y para las chicas de cuerpo de sirena, dice por ahí.
1: Con ustedes.
0: Gracias por estar participando, gracias por estar compartiendo la sintonía. Muchas gracias, Techi Jiménez, gracias, saludos y muchas bendiciones, gracias por las estrellitas, gracias por ese apoyo incondicional, por ayudarnos a cumplir con los retos semanales que nos pide el Facebook. Muchas gracias, Techi Jiménez, gracias a ustedes, seguimos adelante, seguimos creciendo, seguimos avanzando. Nos viene solicitando un tema de Ricardo Arjona. ¿Por qué es tan cruel el amor? Vamos a complacer con este hermoso tema para Techi Jiménez. Hasta Buenos Aires, Argentina. Gracias por estar participando. Recompensamos por las estrellitas para Techi Jiménez.

10 de la noche con 37 minutos, ya son las 10 de la noche con 37 minutos, la hora a nivel nacional. Gracias por estar participando, gracias por estar compartiendo lo mejor de la música en esta parte de la noche de hoy domingo, domingo familiar, domingo 14 de junio del año 2026. Saludo para todos y cada uno de nuestros amigos y amigas que vienen dándole like. Gracias por regalarnos su like. Recompensando por las estrellitas a Techi Jiménez, Medalit Llamo Tenorio. A ver si me solicitas tu canción para recompensar por las estrellitas. O voy a complacer con la canción La Llave Que Yo Te Di de Sensual Caricia. Le encanta también a Medalit Llamo Tenorio, por ahí que viene compartiendo la sintonía. A ver, vamos. Si vamos a ubicar después de esta canción, vamos a compartir esta hermosa balada, Amor Sin Edad, El Corazón No Sabe de Años, Solo Sabe de Amor. Vamos a compartir esta hermosa balada para nuestros amigos y amigas. Saludos para la bella colegial angelical que viene compartiendo lo mejor de la música.

10 de la noche con 42 minutos, complaciendo con sus pedidos. Gracias por estar participando. Saludos para Diana Lizeth Cabrera, Córdoba. Saludos para Jaime Santa Cruz Sánchez, por ahí compartiendo la sintonía. Saludos también para Vicenta Espárraga. Gracias por su like. Saludos para Judith Llamo. Gracias por reaccionar a través del corazoncito. Saludos y muchas bendiciones en la ciudad de Lima. Gracias por compartir lo mejor de la música. Saludos para todos y cada uno de nuestros amigos y amigas. Te invitamos a compartir la transmisión. Te invitamos a participar. Saludos para los amigos de La Fortaleza que vienen compartiendo la sintonía. Gracias por su preferencia, nuestros amigos de La Fortaleza. Gracias totales a la familia Fuentes Maza, por ahí que viene compartiendo la sintonía. Saludos para los amigos que vienen reaccionando a través de la página Guarango Turismo, Cultura y Tradición. Saludos para Hermisa Chávez Marín, Carlitos Guamán Cortés. Saludos para Mercedes Paz Artiaga, Félix Vite, Clari Yaguara Castillo. Saludos para Guillermo Civi Paucar, gracias por su like. Por acá tenemos saludos, dice para Mercedes Paz Artiaga, dice, estoy a full sintonía de doble J, 100% sintonía fanáticos por ahí, nuestros amigos, gracias por su preferencia. Un tema de Sensual Caricia, La Blusita, saludos desde Shimania Chirinos, estamos a full sintonía de doble J. Muchas gracias, ya se viene su tema, vamos a tratar de ubicar su tema, La Blusita de Sensual Caricia. Saludos para Medalí Llamo Tenorio, dice saludos para la chica mentirosa, aunque tenga ojos verdes, la mentira es más transparente. Los saludos de parte de Medalí Llamo Tenorio para la chica de los ojos verdes. Vamos a compartir este hermoso tema especialmente para Medalí Llamo Tenorio para recompensar por las estrellitas. Saludos y muchas bendiciones. Gracias a esas personitas que siempre nos están apoyando con las estrellitas para cumplir con los objetivos, con los retos semanales que nos pide el Facebook. Muchas gracias, gracias de todo corazón. A nombre de todo el equipo WJ, le decimos muchas gracias, gracias totales. ¡Sí! Saludos para la chica Fuego, dice por ahí. Para el lacito rojo fuego, dice.

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0: Saludos para la chica de los ojos verdes que aparece y desaparece.

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10:52, ya son las 10:52. Saludos para los amigos que vienen dándole like, saludos para Royber, gracias por compartir la sintonía, saludos para la Cocujita por ahí compartiendo la sintonía, Lady invita las chelitas por ahí, Lady invita las chelitas a Medalí, llamo Tenorio, saludos para Mari Álvarez Martínez, full sintonía, radio WJ, Guarango, turismo, cultura y tradición, saludos a la familia Álvarez Martínez, muchas gracias, saludos y muchas bendiciones, saludos en la ciudad de Lima para Mari Álvarez Martínez, que viene compartiendo la sintonía, gracias por su preferencia, te invitamos a compartir también la transmisión, saludos para Griselda Linares Vázquez, gracias por su like, saludos en la ciudad de Chiclayo, por ahí que viene compartiendo la sintonía, saludos para Lady, saludos para los amigos de La Fortaleza, gracias por su preferencia, saludos para Judith, gracias por su preferencia. Gracias por su bonita compañía. Saludos para Lady. Saludos para Techi Jiménez en Buenos Aires, Argentina. Full sintonía. Gracias por su preferencia. Vamos a compartir este hermoso tema que nos venían solicitando nuestros amigos de la página Guarango Turismo, Cultura y Tradición, que venían compartiendo a través de la página Guarango Turismo, Cultura y Tradición, nuestros amigos de Chirinos. Y esto se llama La Blusita de Sensual Caricia. 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

10 de la noche con 57 minutos. Ya son las 10 de la noche con 57 minutos. Gracias por su bonita compañía a todos y cada uno de nuestros amigos y amigas que vienen participando. Te invitamos a participar, escríbenos, déjanos tus saludos, solicítanos tu canción de tu preferencia. Compartimos este hermoso éxito de la Orquesta Caliente, Si tú no estás. Para que lo goces y lo disfrutes, epa, súbale ese volumen, doble vacílate con doble J. ¡Perú!

0: 11 de la noche con 2 minutos, ya son las 11 de la noche con 2 minutos. Compartiendo alegría y diversión total en tu estación favorita. Lady Llamo dice, ahora toca invitar, yo ya cambié. Así que ya lo saben, chicas. Esperen, esperen las chelitas de Lady, de parte de Lady. Lady, dice Tomás, donde no te ven. Como el vikingo. Saludos, saludos y muchas bendiciones. Gracias por su bonita compañía. Compartimos este hermoso éxito. Y esto se llama Si Supieras, de Hermano Silva.
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0: Saludos para los amigos que vienen dándole like. Saludos para Paulina Altamirano, Miguel Chinchay Córdoba. Gracias por su like.

Saludos, Judith Llamo. Dice, ¿qué tal, ojos marrones? Buena música, carismático. Gracias por estar compartiendo. Gracias por su bonita compañía. Para todas las ojitos marrones y los ojitos marrones, compartiendo este hermoso tema de Lazo. Gracias por su bonita compañía. Compartimos este hermoso éxito del Grupo Guinda. Éxitos del recuerdo. Éxitos que nunca pasan de moda.

Saludos para los amigos que vienen dándole like. Gracias por regalarnos su like. Saludos para Jenny Quintos Flores, Paulina Altamirano. Gracias por su like. Gracias por su bonita compañía a todos y cada uno de nuestros amigos y amigas. Estamos llegando a la parte final. Gracias a Lady, gracias a Judith, gracias también a Medalí Llamo Tenorio, gracias por las estrellitas, igualmente a Techi Jiménez, muchas gracias por las estrellitas, y a todos nuestros amigos y amigas que nos regalaron su like. Saludos para Griselda Linares Vázquez en Chiclayo, por ahí compartiendo la sintonía, Wilmer Vázquez Rojas en la ciudad de Lima, muchas gracias. Muchas gracias de todo corazón a todos y cada uno de nuestros amigos y amigas que nos acompañaron en esta parte de la noche, un momento compartiendo lo mejor de la música variadita. A nombre de Erwin Janet Yaguara García, les digo muchas gracias, bendiciones para todos y cada uno de ustedes, que pasen buenas noches. Les invito para el día de mañana, para las 6:50, nos volvemos a reencontrar a partir de las 6:50, en su programa Alegre Despertar, alegrando sus mañanas rumbo hasta las 8:30. Me voy con este hermoso tema de Sensual Caricia. Y esto se llama Recuerdo de un Amor, Sensual Caricia. Para que lo goces, lo disfrutes. ¡Epa! ¡Súbale ese volumen! Con esta canción nos vamos despidiendo. Muchas gracias, gracias totales. Gracias por seguirnos, gracias por compartir lo mejor de la música de Radio Doble J.

0: frecuencia. Volvemos luego de la pausa. 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

¿Qué tal? Muy buenos días. ¿Cómo están mis amigos del campo y la ciudad? Les saluda a su amigo Erwin Yanelio Vara García. Ya estamos por estudios de Radio Doble J, listos y dispuestos para acompañarte hasta las 8:30 en tu programa Alegre Despertar, alegrando tus mañanas. Dándole gracias a Dios por regalarnos la vida y la salud y sobre todo permitirnos reencontrarnos a través de la frecuencia de los 95.9 FM. También a través de la transmisión en vivo, a través de la página Radio Doble J y la página Guarango Turismo, Cultura y Tradición. Le damos la cordial bienvenida a todos y cada uno de nuestros amigos y amigas y te invitamos ya a participar en esta mañana de hoy lunes, inicio de semana, lunes 15 de junio del año 2026. Bienvenidos y bienvenidas, nos quedamos rumbo hasta las 8:30 para compartir lo mejor de la música, especialmente vamos a compartir cumbias del recuerdo, boleros, Val, San Juanitos, Guainos, Baladas del Recuerdo y Cumbias del Momento. Compartimos este hermoso tema de Jesús Adrián Romero, Aunque mis ojos no te puedan ver.

0: 7:01, ya son las 7:01, la hora a nivel nacional. ¿Qué tal, cómo están mis amigos de Guarango Capital y todo el Valle del Chinchipe, caseríos, centro poblado, sectores y anexos? Le damos la cordial bienvenida a todos y cada uno de nuestros amigos y amigas y te invitamos ya a participar en esta mañana de hoy lunes, inicio de semana, lunes 15 de junio del año 2026. Estamos en tu programa Alegre Despertar, alegrando tus mañanas, transmitiendo desde este laborioso y progresista distrito de Guarango, provincia de San Ignacio, región Cajamarca. Te invitamos ya a darle like, compartan la transmisión, también dale like y a compartir la transmisión. Déjame tus saludos, escríbenos desde donde nos ves. Solicítanos tu canción, especialmente compartimos cumbias del recuerdo, boleros, vals, sanjuanitos, guainos, baladas del recuerdo y cumbias del momento. Te invitamos a darle like y a compartir la transmisión. Y si no nos sigues, te invitamos a seguirnos. Dale me gusta, dale seguir a las páginas Radio WJ, igualmente a la página Guarango Turismo, Cultura y Tradición. Saludos para Liliana Pérez, saludos para Alex León, saludos también para Felizardo Chuquihuanga Dávila, por ahí dándole like, gracias por su like, bienvenidos y bienvenidas. Saludos para Alex León en Trujillo, saludos también para Rosa Mendoza en Trujillo, que vienen compartiendo la sintonía en esta mañana de hoy lunes, inicio de semana, lunes 15 de junio. Vamos a compartir este hermoso tema de los invasores y esto se llama Cumbia a Contamana, se llama este hermoso tema, para que lo goces y lo disfrutes.
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0: saludos para Luis Medina Delgado, dice: hola amigo, buenos días, por favor, compláceme con la canción de Byron Caicedo, Casado y Amargado. Saludos para nuestros amigos casaditos por ahí y amargaditos. ¡Epa! ¡Súbale ese volumen! Alex León, a ver si me especificas qué tema me vienes solicitando. Onda Suño o Onda Sureña debe ser, a ver si me especificas por favor, Alex León.

0: 7:07, ya son las 7:07, complaciendo con sus pedidos. Gracias por estar compartiendo la sintonía de su programa Alegre Despertar, alegrando sus mañanas. Saludos para Fátima, también por ahí que viene compartiendo la sintonía, gracias por su bonita compañía. Saludos para Fátima, gracias por compartir la sintonía a través de la frecuencia de los 95.9 FM Radio WJ. Bienvenidos y bienvenidas a todos y cada uno de nuestros amigos y amigas que vienen compartiendo la sintonía a través de la frecuencia de los 95.9 FM. Saludos para los amigos de la parte norte, centro y sur de nuestro distrito de Huarango, por ahí compartiendo la sintonía. Gracias totales. Saludos para todas las madrecitas lindas. Gracias por dejarnos ingresar a sus hermosos hogares a través de la frecuencia de los 95.9 FM Radio WJ, transmitiendo desde este hermoso valle del distrito de Huarango, provincia de San Ignacio, región Cajamarca. Especialmente compartimos cumbias del recuerdo, boleros, pal, sanjuanitos, guainos, baladas del recuerdo y cumbias del momento. 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Gracias a la familia Fuentes Maza por el auspicio a través de los 95.9 Radio WJ. Saludo para los amigos que vienen dándole like. Te invitamos también a compartir la transmisión. Compartan la transmisión, dale like y compartan la transmisión. También te invitamos a participar. Escríbenos, déjanos tus saludos, solicítanos tu canción de tu preferencia. Saludos, dice, para la bella Sechit, ojitos de princesa, por ahí compartiendo la sintonía. Gracias por su preferencia. Saludos también para los amigos que ya vienen dándole like. Saludos para Nelly Bustamante Vargas en el distrito de Huarango, por ahí compartiendo la sintonía. Saludos para los amigos de Radio JM 90.7. Saludos para Elber Sánchez Gil, Lucinda Sánchez. Gracias por su like. Bienvenidos y bienvenidas. Te invitamos a compartir también la transmisión. Saludos para los amigos que ya vienen participando. Saludos para Luis Medina Delgado. Vamos a complacer con su tema que nos viene solicitando, de Byron Caicedo. Y esto se llama Casado y Amargado.
1: Les dedica.
0: Epa, gózalo y disfrútalo. Súbale ese volumen.
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0: Saludo para los amigos de la parte norte, las Malvinas, por ahí compartiendo la sintonía.
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0: El Edén, Verde Quigua, Centro Poblado Guarandosa, Centro Poblado El Porvenir.

Con 16 minutos, ya son las 7 de la mañana, con 16 minutos, complaciendo con sus pedidos, gracias por estar participando, gracias por estar compartiendo la sintonía de su programa Alegre Despertar, alegrando sus mañanas. Saludos para Betty Hernández, por ahí que viene compartiendo la sintonía, saludos también para Cristian Altamirano Ruiz, muchas gracias, gracias por su bonita compañía, te invitamos a compartir la transmisión, compartan la transmisión, saludos para nuestros amigos por ahí que vienen compartiendo la sintonía, saludos para Felizardo Chuquihuanga Dávila, muchas gracias, gracias por estar participando, dice saludos para la familia Chuquihuanga Dávila en Nuevo Paraíso, Alto Perú, compartiendo la sintonía. Muchas gracias. Saludo para Elber Sánchez Gil. Hola, amigo, buenos días. Dice saludos desde Chiclayo. Por favor, un tema, mil copas de mega fiesta. Ya se viene su tema. Gracias por estar participando. Saludos para Emerson Sánchez. Dice saludos en el Valle de Xumba Alto. Por ahí compartiendo la sintonía. Nuestros amigos Emerson Sánchez, gracias a nuestros amigos de Xumba Alto por ahí compartiendo la sintonía. Saludos para Ángel León en Trujillo de parte de Alex León. Saludos para Betty Hernández. Ya se viene su saludo. Gracias por estar participando. Gracias por estar compartiendo la sintonía de su programa Alegre Despertar, alegrando sus mañanas. Vamos a complacer con su tema a nuestro amigo Alex León, que nos venía solicitando de Martín Vera. Por ellas, aunque mal pague. El saco largo de Martín Vera.

Saludos para Elber Sánchez Gil, dice: hola amigo, buenos días, saludos desde Chiclayo, por favor, una canción, Mil Copas de Mega Fiesta. Ya se viene su canción, gracias por estar participando, gracias por estar compartiendo la sintonía de su programa Alegre Despertar, alegrando sus mañanas. Saludo para todos mis hermanos agricultores que vienen compartiendo la sintonía por ahí, realizando diferentes labores en Chacrita. Gracias por su preferencia. Saludo para todas las mamitas lindas también, que vienen preparando el rico y delicioso desayuno. Gracias por dejarnos ingresar a sus hermosos hogares, acompañándose de lo mejor de la música en su programa Alegre Despertar, alegrando sus mañanas. Saludo para todos nuestros amigos y amigas, gracias por su preferencia. Saludo para también para los niños, por ahí las niñas, gracias por compartir la sintonía. Saludos, dice, para la bella colegial angelical, por ahí compartiendo la sintonía. Gracias por su bonita compañía. Te invitamos a compartir la transmisión. Compartan la transmisión, dale like. Si aún no le has dado like, automáticamente te saludamos. Saludos para los amigos que ya vienen participando. Saludos para Betty Hernández, por ahí que viene participando. Dice: compláceme con el tema Tu Santo de los Yapis. Un saludo, dice, para mi primo, el joven Wilton Hernández Corrales, que ayer estuvo de cumpleaños, fiel oyente de Radio Doble J. ¡Feliz cumpleaños! La celebración continúa, por supuesto, acompañándose de lo mejor de la música de Radio Doble J. Esperando que lo hayan pasado súper bonito en su onomástico, nuestro amigo Wilton Hernández Corrales. ¡Feliz cumpleaños! Y que el divino Señor le siga regalando muchísimos años más de vida. Le deseamos los mejores éxitos de parte de todo el equipo Radio Doble J, nuestro amigo Wilton Hernández Corrales. Saludos también para Emerson Sánchez, una canción, dice, de los Chavalíos, tema Lástima. Ya se viene la canción, gracias por estar participando. Vamos a complacer con el tema que nos venían solicitando de Mega Fiesta. Y esto se llama Mil Copas de Licor, para nuestros amigos que vienen participando.

gran reventonazo bailable con la agrupación Sociedad de la Cumbia en los 55 años de aniversario de la institución educativa Juan Albacete Sáiz, por ahí en el centro poblado La Lima, el viernes 26 de junio. Así que ya lo saben todos y todas, se van preparando.

28 minutos, complaciendo con sus pedidos. Gracias por estar participando, gracias por estar compartiendo la sintonía de su programa Alegre Despertar, alegrando sus mañanas. Bienvenidos y bienvenidas, te invitamos a compartir la transmisión. Dale like si aún no le has dado like. Saludos para los amigos que ya vienen dándole like. Saludos para Vilma Hernández. Saludos para Zulia Alvarado Díaz. Gracias por reaccionar a través del corazoncito. Bienvenidos y bienvenidas. Saludos también para nuestro amigo Rolly Rojitas, animador, el que viste las blanquitas. Dice por ahí, donde quiera que vaya, ahí va con las blanquitas. Saludos para nuestro amigo Rolly Rojitas, animador, y para toda su linda familia por ahí compartiendo la sintonía. Saludos para sus queridos padres, saludos para el señor Hilmer, la señora Águeda, saludos también para su hermana Nilda y para Rolly, por ahí también compartiendo la sintonía, y para nuestro amigo Diomedes Rojas Coronel. ¡Full sintonía! El que viste las blanquitas donde quiera que vaya. Nuestro amigo Pícaro, Picaflor, el que va de flor en flor, nos comentan por ahí. Saludo para nuestro amigo Daniel Vázquez Rojas. Gran reventonazo bailable, dice, con la agrupación Sociedad de la Cumbia en el 55 aniversario de la institución educativa Juan Albacete Sáiz en el Centro Poblado La Lima, el viernes 26 de junio. Todos y todas quedan totalmente invitados, totalmente gratis. Solo lleva para la chela. Por las entradas, no te preocupes. Esto va a estar súper bueno desde Bagua Capital, Sociedad de la Cumbia, en el Centro Poblado de La Lima, así que ya lo saben todos y todas, se van preparando. Saludos, dice, para la bella Sechit Ojitos de Princesa, que viene compartiendo la sintonía. Gracias por su bonita compañía. Compartimos alegría y diversión. Seguimos complaciendo con sus pedidos. Gracias por estar participando. Y esto se llama Lindo Amorcito de Sensual Caricia.

Haciendo con sus pedidos, gracias por estar participando, gracias por estar compartiendo la sintonía de su programa Alegre Despertar, alegrando sus mañanas. Saludos para Isabel Guacha Cervera, saludos para Verónica García Suárez, Imelda García, saludos para Eric ZR, saludos para Dairon, por ahí compartiendo la sintonía. Gracias por su preferencia. Te invitamos a compartir la transmisión. También dale like si aún no le has dado like. Saludo para Fátima Pérez. Ya se viene su canción que nos viene solicitando. Gracias a nuestros amigos y amigas que vienen compartiendo la sintonía a través de la frecuencia de los 95.9 FM Radio Doble J. Saludo, dice, para las chofercitas carreteras por ahí que están compartiendo la sintonía. Saludos para la chofercita oficial y la chofercita de emergencia. Gracias por su bonita compañía. Las chicas que se detienen en las curvas, dice, y en los rompemuelles se entretienen. ¿Por qué será? ¿Por qué será? Complacemos con su pedido para Fátima. Acaríciame. Por

Se viene su tema, luego su tema para Betty Hernández. Saludo para Emerson Sánchez. Saludo, dice, para mi mamá Leonor Pompa Correa.

complaciendo con sus pedidos. Gracias por estar participando. Saludos para el joven Wilton Hernández Corrales, que el día de ayer estuvo de cumpleaños, cumpliendo un añito más de vida. Y que el divino Señor siempre le conceda salud para que siga adelante. Para que lo goce y lo disfrute nuestro amigo Wilton Hernández Corrales, acompañado de Radio Doble J. La celebración continúa. Gózalo, disfrútalo.

Complaciendo con sus pedidos, gracias por estar participando. Por acá tenemos más saludos. Dice: hola amigos, saludos en Los Ángeles de Guarango para Wilton Hernández Corrales, motivo que el día de ayer estuvo de cumpleaños, cumpliendo un añito más de vida. Los saludos son, dice, de parte de sus padres que lo quieren mucho, quienes son Rodrigo Hernández y Hermisa Corrales, también de parte de sus hermanos Gladys, Maribel, Walter y de Deima Hernández. También se hace presente con el saludo su prima Vilma Hernández. Compláceme con el tema, dice, por favor, de las mañanitas con mariachi. Feliz cumpleaños entonces para nuestro amigo que el día de ayer estuvo cumpliendo un añito más de vida, nuestro amigo Wilton Hernández Corrales. Se une toda la familia para desearle un feliz cumpleaños y que el divino Señor siempre le conceda salud. Por acá tenemos más saludos, saludos también por acá, nos escribe Betty Hernández, nos escribe el saludo de parte de sus queridos padres, también dice, saludos de parte de la señora Hermisa Corrales, dice, quisiera que por medio de tu persona permita saludar a mi querido y adorado hijo, el joven Wilton Hernández Corrales, motivo de estar cumpliendo años el día de ayer 14 de junio. En este saludo dice se unen primeramente sus padres, el señor Rodrigo Hernández y Hermisa Corrales. El saludo también de parte de su abuelita Angélica Díaz, de sus hermanos Walter, Gladys, Maribel, Deima Hernández Corrales, sus sobrinos, cuñados, tíos, primos, amigos en general. Feliz cumpleaños entonces para nuestro amigo que el día de ayer estuvo botando la casa por la ventana y las plumas por el corral. Y por supuesto, la celebración continúa, por supuesto, compartiendo lo mejor de la música de Radio Doble J. Vamos a compartir este hermoso tema, Las Mañanitas.

7:49, complaciendo con sus pedidos. Gracias por estar participando. Saludos para Paulina Altamirano, Lelis Córdoba Labán. Saludos para Lady Llamo. Saludos para Lady Llamo en la ciudad de Lima, la chica que está rumbo al trabajo. Saludos para Hitler Sánchez Alarcón, saludos para Doris Cumbia, saludos para Doris García Cumbia en Chinalta, por ahí que viene compartiendo la sintonía, gracias por su like, bienvenidos y bienvenidas. Saludos para Eili, saludos también para Cristian, saludos para Edita, saludos para Graciela, saludos para Marixa, saludos para el señor Reinaldo en Chinalta, saludos para Donatilde que vienen compartiendo la sintonía. Gracias por su bonita compañía. Bienvenidos y bienvenidas a todos y cada uno de nuestros amigos y amigas que recientemente se van activando, le van dando like a la transmisión. Gracias por su like. Saludos para Mari Álvarez Martínez. Dice, hola, buenos días, amigo, bonito inicio de semana para ti y toda tu linda familia. Saludos, dice, de cumpleaños para la señora Crescencia Álvarez Martínez en China Alta. Feliz cumpleaños, felicidades para Crescencia Álvarez Martínez, que el día de hoy está cumpliendo un añito más de vida en el caserío de China Alta. Feliz cumpleaños de parte de su querida hermana. El día de hoy está de cumpleaños, deseo muchos años más de vida. Dice que Dios la bendiga siempre, complace con una canción de Privados. Ya se viene la canción que nos viene solicitando, felicidades de Privados, feliz cumpleaños, que el Divino Señor siempre le conceda salud y vida para Crescencia Álvarez Martínez. Feliz cumpleaños. Que lo pase de la mejor manera en unión de toda su linda familia. Y por supuesto, acompañaditos de la mejor música de Radio Doble J. Saludos también para Isabel Huaccha Cervera. Dice, buenos días, felicitarte por tu bonito programa. Quiero que saludes en Diego Sánchez. Dice, para la familia Huaccha Cervera, compláceme con una canción, Vas a llorar, de la agrupación Pluma Dorada. Y así viene su canción. Gracias por participar, gracias por acompañarse de su estación favorita, Radio Doble J. Saludos para Zulia Alvarado Díaz. Dice, buenos días, amigo, un feliz inicio de semana, un feliz día lunes para ti y toda tu linda familia. Bendiciones. Muchas gracias. Igualmente, saludos y muchas bendiciones para Zulia Alvarado Díaz. Compláceme con la canción, dice, de Armonía 10, Mentira. Ya se viene la canción Mentira para Zulia Alvarado. Vamos a complacer con la canción que nos venían solicitando de Privados. Felicidades. Complacemos con su pedido. ¡Epa! ¡Súbale ese volumen! ¡Feliz cumpleaños para la señora Crescencia Álvarez Martínez, que el día de hoy está cumpliendo un añito más de vida! Recibe el saludo especial de parte de su querida hermana y de toda su familia. Se han unido para desearle un feliz cumpleaños. De parte del equipo Radio Doble J le deseamos feliz cumpleaños, que lo pase súper bonito.

7:56, complaciendo con sus pedidos. Gracias por estar participando, gracias por estar compartiendo la sintonía de su programa Alegre Despertar, alegrando sus mañanas. Saludo para sus amigos de Panadería y Pastelería San Antonio en nuestro distrito de Huarango que vienen compartiendo la sintonía. Saludo para nuestro amigo Vicente, la señora Marisol Sayago y todo el personal que viene compartiendo la sintonía. Saludos también para la señorita Natalia Córdoba, gracias por su preferencia. Saludo para sus amigos de Chupetería Analú, saludo para nuestro amigo Marquino Cabrera Yatas y familia, full sintonía en el distrito de Huarango, parte baja. Gracias por su preferencia. Saludo para todos nuestros amigos de las tiendas comerciales, los talleres, la mecánica, nuestros amigos del volante que vienen viajando de Huarango hacia Jaén, de Jaén hacia Huarango y viceversa. Saludo para nuestros amigos chofercitos carreteros, los reyes de las curvas y huecos. Gracias por su preferencia. Saludo para los amigos que vienen dándole like a través de la página Huarango Turismo, Cultura y Tradición. Saludo para Gloria Miller. Saludo para Elizabeth Jara Delgado. Segundo Alexander Mondragón Arévalo. Saludo para Nélida Troya Torero. Dice saludo también para Mi Porvenir, Mi Tierra Linda. Saludos para los amigos del Centro Poblado El Porvenir, por ahí compartiendo la sintonía. Saludos para Clary Yaguara Castillo, gracias por su like. Los amigos que aún no le dan like, dale like y automáticamente te saludamos. Gracias por su preferencia. Gracias.

Saludo para nuestro amigo Oliver, por ahí que viene compartiendo la sintonía. Oliver Tarrío. Saludo para toda su linda familia por ahí que viene compartiendo la sintonía. Gracias por su preferencia. Saludo para los amigos que vienen dándole like a través de la transmisión, a través de la página Radio Doble J. Saludos para Erlis Vázquez, saludos para Jordan Salazar Delgado, Iris Glaris Villarrubia, Ever Padilla Zulueta, saludos también para Paulina Altamirano, Lelis Córdoba Laván, saludos para Lady Llamo, la chica que está rumbo al trabajo, gracias por su preferencia. Saludo también dice para las chicas, oh, por ahí que están full sintonía.

Saludos para Elizabeth, dice, saludos para Isabel Guaccha Cervera por ahí, que nos viene solicitando una canción de Pluma Dorada. El tema se llama Tengo que llorar, de Pluma Dorada. Nos ha solicitado la canción Vas a llorar. El tema se llama Tengo que llorar, de Pluma Dorada. Vamos a complacer con este tema que nos venían solicitando. Gracias por estar participando, gracias por su bonita compañía. Saludos para la promotora guapa, gracias por su bonita compañía. Saludos en Guayaquil, saludos para el señor Noé, saludos para Leticia Tenorio, gracias por su bonita compañía. Para todos nuestros amigos de Guayaquil, gracias por su preferencia. Saludos para nuestros amigos de Pangoya, La Jalquía, La Playita, Nuevo Santa Rosa, China Alta, El Oriente, El Cedro. Saludos para nuestros amigos de Romerío, Chumaya, Cruz El Molino, Sector El Acerío, Sector México. Centro Poblado La Lima, gracias totales. Gracias por su preferencia. ¡Siempre!

8 de la mañana con 6 minutos, complaciendo con sus pedidos. Gracias por estar participando. Saludos para Zulia Alvarado Díaz. En Pucará, full sintonía, complacemos.

0: Vamos con su pedido de la primerísima armonía 10. Luego se vienen los saludos para Elite Adalet Tarrío González. Saludos para la pequeña Elif.
1: Suena.
0: Adalet Tarrío González. El día de hoy está cumpliendo 4 añitos de vida.

Gracias, gracias totales, gracias Betty Hernández, gracias a Mari Álvarez Martínez, gracias Zuli Alvarado Díaz, gracias a ustedes, gracias por participar, gracias por seguirnos también, muchas gracias. 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

0: Saludos en el distrito de Guarango Capital. Saludos en el distrito de Guarango Capital.
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0: Para la niña Elif Adaleta Río González, que el día de hoy está cumpliendo 4 añitos de vida. Feliz cumpleaños de parte de su querido padre Oliver Tarrío y de parte de su querida madrecita le desean un feliz cumpleaños de parte de toda la familia. Amistades, le desean un feliz cumpleaños. Se han unido para desearle un feliz cumpleaños a Elif Adaleta Río González, que el día de hoy está cumpliendo 4 añitos de vida. Feliz cumpleaños, le deseamos un feliz cumpleaños de parte de todo el equipo Radio WJ, que lo pasen súper bonito en unión de toda su familia y que lo pase bonito, que reciba el calor, el amor, la ternura de sus queridos padres, de Oliver Tarrío y de su querida madrecita. Le desean un feliz cumpleaños, felices, contentos de tener en sus vidas a esta angelita Elif Adaleta Río González. Vamos a compartir este hermoso tema especialmente para la pequeña Elif Adaleta Río González. ¡Feliz cumpleaños!
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0: ¡Felicidades!

17 minutos, complaciendo con sus pedidos. Gracias por estar participando. Saludos para Fátima. Saludos para Fátima, dice por ahí compartiendo la sintonía. Saludos para Asunciona Peña, Elser Aguinaga Peralta. Gracias por su like. Saludos también para Rosalinda García. Saludos para Maribella Ramírez, gracias por reaccionar a través del corazoncito. Saludos para Leticia Tenorio Bazán, también gracias por reaccionar a través del corazoncito. Muchas gracias, gracias a nuestros amigos y amigas por su bonita compañía. También te invitamos a compartir la transmisión. Y si no le has dado like, dale like y automáticamente te saludamos. Saludo, dice, para las chofercitas carreteras a todo volumen, compartiendo la sintonía. Gracias, totales, gracias por su preferencia. Saludo, dice, para las chofercitas que andan deteniéndose en las curvas y en los rompemuelles, andan bien entretenidas. ¿Por qué será? ¿Por qué será?

Saludos en Guarango Capital, saludos en Guarango Capital para nuestros amigos de Panadería y Pastelería San Antonio, saludo para nuestro amigo Vicente, la señora Marisol Sayago y todo el personal que viene compartiendo la sintonía. Complacemos con su pedido, muchas gracias, gracias por sus buenos deseos. Saludos y muchas bendiciones también para nuestros amigos de Panadería y Pastelería San Antonio. A todo volumen, compartiendo la sintonía, doble vacílate con...

8 de la mañana con 23 minutos, complaciendo con sus pedidos. Saludos para Lipa Lila Paredes Valencia. Gracias por reaccionar a través del corazoncito. Saludos para Janet Tarrío. Gracias por su like. Saludos para los amigos de Aivas Perú, por ahí compartiendo la sintonía. Saludos para Leti HF. Gracias por su like. Saludos para Asunción Peña también, gracias por estar compartiendo la sintonía de su programa Alegre Despertar, alegrando sus mañanas.

0: Saludos para Janet Río, dice saluditos para mi ahijada que está de cumpleaños. Hoy cumple 4 añitos de vida, la engreída Adalef Elif, que hoy bota la casa por la ventana en su día. ¡Feliz cumpleaños! De parte de la madrina Janetta Río, de parte de su tía y madrina Janetta Río, le envío un saludo especial. Hoy cumple 4 añitos de vida la engreída Adalet Elif, que hoy bota la casa por la ventana en su día. ¡Feliz cumpleaños! Le desea su madrina y tía Janetta Río. ¡Felicidades! ¡Feliz cumpleaños para Adalet Elif!
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0: Gracias por estar participando, gracias por su bonita compañía. Saludos para Lady, que nos venía solicitando una canción de Franco Rojas. Me tuviste y te fuiste. Vamos a complacer con este tema que nos venía solicitando Lady. Gracias por estar participando. La chica que va rumbo al trabajo. La chica trabajadora. Doble vacílate con...

Saludos para Elizabeth Sánchez. Saludos para Elida Zulueta Ortiz. Gracias por reaccionar a través de la página Guarango Turismo, Cultura y Tradición.

Bienvenidos, gracias por estar participando. 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Gracias a la familia Fuentes Massa por el auspicio a través de Radio Doble J. Gracias por su preferencia. Saludos para los amigos que vienen dándole like. Gracias por regalarnos su like. Saludos para Magali Oblitas Díaz. Gracias por reaccionar a través del corazoncito. Saludos para Janeta Río. Gracias por su bonita compañía. Saludos para Nelly Ciesa, Leti, gracias también por su like. Gracias a todos nuestros amigos y amigas que nos acompañaron. Estamos llegando a la parte final de su programa Alegre Despertar, alegrando sus mañanas. Gracias totales, gracias por su bonita compañía. Se acaban los ríos. Conmigo será hasta el día de mañana, si es que Dios así lo permite. Nos volvemos a reencontrar a partir de las 6:50, rumbo hasta las 8:30 en su programa Alegre Despertar, alegrando sus mañanas. A nombre de Erwin Chanel Yaguara García, les digo muchas gracias, bendiciones para todos y cada uno de ustedes. Me voy con este hermoso tema del Grupo Guinda. Saludos para la promotora guapa que viene compartiendo la sintonía. Saludos, dice, para la chica Fuego, por ahí, full sintonía.

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Cordiales saludos de parte de quien le habla, su amigo, consejero social, maestro curandero espiritista de la mano de Dios, Calín Mendoza Aponte. Nuevamente llegando a todos sus hogares con esta voz de fe y esperanza para toda aquella persona de toda la faz de la tierra que se encuentre en este momento en muchas dificultades espirituales, económicas y de salud. Por eso hoy quiero llegar a usted, amable oyente, que en este momento me estás escuchando quizás sentado en una silla de ruedas, o quizás estás postrado en la cama de tu casa o del hospital, o muchas veces ya te abandonaron tu familia en un rincón de tu casa porque ya se cansaron de andarte de un lado a otro en busca de tu curación y tu sanación. Pero hoy quiero decirte, amable oyente, que ha llegado la liberación de toda clase de enfermedad del cuerpo del ser humano, porque todos sabemos que hoy existen dos clases de enfermedades. Una que es la enfermedad natural, enfermedad de Dios, como lo llamamos, y la otra que está reinando más en esta vida es las enfermedades, las maldades, las brujerías, las hechicerías, las programaciones que nos hacen para que nosotros cambie el rumbo de nuestra vida y así nosotros vivir en zozobra, en desgracia, en miseria, y muchas veces le echamos la culpa a nuestro Dios. Pero no se equivoque usted, mi estimado señor, señora. En este momento quiero aclararte bien claro de que Dios no castiga a sus hijos, que somos nosotros. Dios admite el castigo, sí, pero no es Él quien nos castiga. Lo que nos castiga es nuestra confianza que nosotros depositamos en aquella persona que nosotros creemos que es nuestro amigo, nuestra amiga, que es nuestro primo, nuestro vecino, etcétera, etcétera. Y es ahí donde aquella persona que nosotros confiamos es el puñal de nuestra desgracia. Es el puñal de la traición que te clavan a tus espaldas. Porque aquella persona llena de envidia, de codicia, va, recurre a aquel brujo, malero, hechicero, que nunca verá la cara de Dios porque su alma está condenada al infierno. Porque así nos dicen las Santas Escrituras. Porque aquel brujo malero es el que se encarga de cambiar el rumbo de tu vida, o postrarte en una cama inválido, o que usted en su casa viva discutiendo, peleando como perro y gato, o para que usted fracase en sus proyectos, en sus negocios, o fracase en su vida personal. Por eso quiero indicarte hoy día, te está hablando tu consejero social, maestro curandero espiritista Calín Mendoza Ponte, y quiero invitarte para que usted cambie el rumbo de su vida. Pero solamente usted es quien decide vivir en ese mundo de desgracia, de miserias, de dolores a tus cuerpos, o cambiar en este momento. Yo te invito a que vengas para hacerte una consulta personal y en privado, porque estoy aquí en San Ignacio haciendo la obra de Dios, curando, levantando, sanando a muchas personas que me están llegando de distintos lugares. Oiga, qué maravilla, para mí es un regocijo ver que cuántas parejas separadas son unidas al momento. Ver cuántas personas que estuvieron años sobre años postrados en una cama sin poder caminar, otros sin poder ver, hoy están agradecidos de Dios y a estas manos que están ungidas con el Espíritu Santo de Dios para poderte ayudar. Y a través de limpias cósmicas y herméticas estoy destruyendo brujerías, sacando aquellos cuerpos embrujados, hechizados, destruyendo esa programación que te hicieron para que tú seas infeliz en tu vida. Yo quiero que venga, pero no el día que yo le diga, sino cuando usted quiera cambiar su vida. Cuando usted quiera decirle, aquí el diablo en mi cuerpo no tiene parte ni suerte. Entonces usted venga, y ¿sabe? 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
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Porque yo tengo dos horarios, de 5 a 5 y media de la mañana y de 5 a 5 y media de la tarde. Entonces, sus mensajes, cuando usted me escriba, primeramente póngame las iniciales de su nombre. Luego de ahí, el lugar de donde usted me está escribiendo su mensaje. Y de ahí la pregunta que usted quiera que yo le dé una respuesta. Pero eso sí les aclaro, amables oyentes, que yo no doy la respuesta al momento. Ahorita me escribes, ahorita te doy. No, señor. ¿Sabe por qué? Porque ese mensaje, esa escritura, yo tengo que ponerle a una mesa grafológica. Y a través de mi computadora astral, saco tu respuesta y te lo brindo al siguiente día. Así es que, mi estimado señor, usted no pierda el tiempo. Usted pregúnteme sobre su enfermedad. ¿Por qué fracasó en su negocio? ¿Por qué usted se postró en esa silla de ruedas y no conoce hasta ahorita qué ha pasado con tu vida? ¿Por qué perdiste las vistas? Oye, ¿cuánta persona que se ha quedado ciega de la noche a la mañana y hasta ahorita no sabe qué ha pasado con tus vistas? Hoy vamos a descubrirlo cuando usted venga para hacerle una consulta personal y en privado a través de mis cartas, las 78 cartas de tarot, mis caracoles africanos. Vamos a descubrir qué cosa ha pasado con esa enfermedad. Si es enfermedad de Dios o es una enfermedad puesta por la mano del hombre que se llama la brujería, la hechicería. Pero yo te aseguro que sea lo que sea, al momento te lo saco a través de esas limpias cósmicas que cualquier pichiruche no lo hace. Solamente esas limpias cósmicas siderméticas lo hace el quien te habla, Calín Mendoza Aponte. A mis 65 años de vida estoy aquí para poner mi hombro en tu dolor, para decirte que esa enfermedad tiene curación, para decirte que esa mala racha que tienes en tu negocio, vas a salir adelante. Porque para Calín Mendoza Ponte no hay nada imposible, porque trabajo bajo la unción de Dios. Y mi experiencia y mi conocimiento son amplios. No soy el mejor, pero sí soy el escogido de Dios. Y estoy aquí para ayudarte y sacarte de ese fango de sufrimiento. ¿Cuánta persona que llorará todas las noches porque te encuentras solo, sufre la soledad, porque tu pareja se te fue de tu lado, porque perdiste tu hogar? Que muchos dicen, yo tengo la culpa, yo he cometido el error. No, nunca te eches la culpa, ni eche la culpa a tu pareja. ¿Y sabe por qué? Porque no sabemos qué ha pasado, por qué se perdió ese amor. No sabes por qué terminó esa buena fe que tenía para ti tu pareja. A lo mejor le hicieron un amarre satánico, le hicieron un jalamiento negro cochino para que te deje. Pobre madre soltera que en este momento me estás escuchando, sé que estás derramando tus lágrimas vivas, porque estas palabras de Calín Mendoza Ponte ingresan a tu corazón como una espada de fuego, que van abriendo ese corazón duro que tienes ahí. Porque muchas mujeres, muchos varones, por no decirlo en general, muchos no creemos ni en Dios. Nos acordamos de Dios cuando estamos en desgracia, en miseria, pero cuando tenemos dinero, cuando estamos bien de salud, somos personas que desconocemos la presencia de Dios. Pero hoy quiero decirte, amable oyente, no pierdas el tiempo, madre soltera. Mira cómo te encuentras con dos hijos y no tienes con qué mantener a esas criaturas. Pero he ahí, padre arrogante que me estás escuchando, varón que tú cometes semejantes tonterías, en este momento te digo que todos, o todo lo que se hace en este mundo, nosotros tenemos que rendir cuenta a nuestro Dios. No vayas a pensar que porque esa mujer indefensa te burlaste y te sigues burlando cada vez que lo ves, porque dejaste un hijo ahí, porque dejaste dos hijos, te crees el muy varón. Pero Dios llegará el momento en que te pedirá que rindas cuentas. Bendita palabra de Dios,
Recuerda que tienes hermanas, tienes primas, tienes sobrinas. Y con eso nosotros, muchas veces, Dios compensa el sufrimiento de aquella persona que le hiciste su mal. Por eso yo te invito a usted, señor, señora. Usted que tiene ese corazón negro, oscuro, cochino, lleno de envidia, codicia. ¿Cuánta persona que le envidia a su prójimo porque tiene buen negocio? Le envidia a su familia porque está progresando, superándose. Está saliendo de la pobreza, está alcanzando un éxito. Pero tú te llenas de envidia y quieres dañarlo. Y otros ya lo han dañado, ese negocio de esa familia o de ese pariente o de nuestro prójimo. ¿Por qué haces eso? La envidia es la que te envenena tu alma y procede de una manera brutal. 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No me interesa que tengas fe o no, yo no te digo tráeme fe, no. Usted venga, que yo voy a devolverte tu fe. Yo voy a ser la persona que voy a hacerte entender de que en este mundo que vivimos perverso, cochino, lo que más existe es la maldad, la brujería, la cochinada. Por eso que cuántos niños abandonados sufren hambre, miserias, pasan fríos, duermen en el suelo, no tienen que comer. Porque no faltó la gente mala que vio que tú vivías bien con tu pareja. Había comprensión, había amor, había ternura, dulzura. Y de la noche a la mañana comenzaron a ver los problemas, las discusiones, el aburrimiento. Y terminaste en esa separación. Ven para que conozcas qué ha pasado con tu vil separación. ¿Por qué tu esposo, tu esposa se separaron de tantos años que han vivido? A lo mejor hay una programación en tu vida. A lo mejor, madre soltera, estás siendo instrumento de la vida de cada hombre. Porque perdóneme esta palabra, esta expresión. Muchas mujeres lindas, hermosas, pasan de mano en mano de cada hombre y nunca tienen una felicidad, nunca consiguen un amor estable. Porque a lo mejor te programaron con tu fotografía. A lo mejor te cogieron tus prendas. Entonces, ¿dónde lo va a saber usted? ¿Cómo lo vamos a saber? 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Póngame las iniciales de su nombre, ya. Y la pregunta que usted quiera hacer, el lugar de donde usted me está escribiendo y a qué hora quiere para contestarlo su mensaje. Porque tengo dos programas, 5 de la mañana, 5:30,
y el otro que es en esta hora de 5 de la tarde a 5 y media. Entonces, yo lo analizo tu mensaje y te doy tu respuesta precisa para que usted pueda lo que se llama saber qué está pasando con tu vida. Recuerda, mi estimado señor, que nosotros venimos a este mundo para gozar, disfrutar de todo lo que Dios nos ha proveído. Pero cuando Dios nos manda a esta tierra, nos manda limpios. Pero ya cuando estamos aquí en esta tierra perversa, mala, cochina, puedo decir así, porque se ha desatado más la envidia, la codicia. Hoy si tienes un buen negocio, te envidia. Vive bien, te envidia. Y ahí, donde te hacen una maldad, una brujería, una hechicería, una programación, para que tú puedas fracasar en todo lo que te propongas hacer. Hoy quiero decirte que a través de mis artes, a través de mi mesa curandera, mi mesa protegida por la mano de Dios,

nosotros mismos buscamos nuestra felicidad. Y nunca digas, no tengo suerte, la suerte no nace. Escúchame bien, la suerte no nace, la suerte se hace. Entonces Dios dijo su palabra bien claro, cuídate que yo te cuidaré, ayúdate que yo te ayudaré. Entonces, ¿qué estamos esperando? ¿Con qué se está cuidando usted? Usted no se está cuidando con nada. Para eso Dios dejó los secretos, detentes, amuletos, como quieras entenderme. Yo lo conozco como las armas espirituales, para que con esa arma espiritual usted no pueda recibir esa maldad que quieran hacerlo. Tu negocio, tengo lo que se llama los baños de florecimiento, los riegos, para ahuyentar las malas auras, para sacar toda influencia maligna que haya en ese negocio. Entonces, es ahí donde yo quiero invitarte para que usted venga. Porque una cosa es darte este mensaje, porque acá el tiempo en la radio también es un pequeño corto, pero venga usted, conversamos, y ahí te explico lo que debe hacer para proteger lo que usted está construyendo con esfuerzo. ¿Cuánta persona que ha sacado préstamo de un banco, has prestado a tu familia para que pongas tu negocito? Pero mira cómo está ahora. Ahora ya no tienes nada, no tienes que vender. ¿Y con qué vas a devolver ese dinero? ¡Ya no tienes! Entonces, eso quiero ayudarte para que usted pueda salir adelante y reírse de sus enemigos que quisieron verle la desgracia. Amable oyente, yo quiero invitarles a todos, aquel hombre que dice, Señor, yo me esfuerzo por darle lo mejor a mis hijos, yo trabajo de cualquier forma, pero no puedo llevarle lo que mis hijos me piden. No es que tú no puedas, ven para ver qué está pasando. De repente tú no consigues lo que tú te propones, porque a lo mejor te han programado satánicamente para que tú vivas en desgracia, para que tu dinero que tú ganas se te vaya como sal en agua. ¿Cuántos hogares que viven discutiendo, peleando como perro y gato? Oiga, qué tristeza cuando llegan muchas personas a consultarse conmigo. Veo que cuánta desgracia y cuánta miseria existe en este mundo por causa de una programación satánica. Entonces yo te quiero dar esta orientación, este consejo, y a la misma vez invitarte a que usted venga. Porque si usted no decide curarse, usted no decide salir de donde está, usted no va a conseguir nada. Todo el tiempo va a ser esclavo del sufrimiento. Usted va a ser esclavo del diablo que está en tu vida. Oiga, yo quisiera que usted, este mensaje que todos los días irradio a través de esta emisora, usted me escuche y ponga atención y escudriñelo. Y si es bueno, acátelo. Y si es malo, deséchelo. Porque verdaderamente, mi estimado amigo, hoy en día nos hacen una maldad, una hechicería, hasta para ser incrédulos en esta vida. ¿Cuándo nosotros recurrimos a un maestro curandero? Cuando ya hemos recorrido muchos lugares para buscar nuestra curación, salir adelante. No conseguimos, y la palabra que escucho yo y que me han dicho, a ver, por si acaso, maestro, he venido a usted a ver qué me dice, cómo me orienta. Oiga, pero bendito sea Dios que pone la palabra en mi boca, porque Él es el que me unge para yo poderte llegar con este mensaje profético. Oiga, yo cuando les hablo y les aconsejo y les digo, cuando veo yo en mi mesa curandera de Guayancha Negro, oiga, le digo todo lo que verdaderamente hay en su vida. Y le digo, hagan esto, hagan el otro. Les aconsejo, les oriento. Y es ahí donde muchos me agradecen. Le digo, no me agradezcas. Agradece a Dios que te trajo a mis manos para poderte ayudar. Que te trajo aquí para que usted pueda salir adelante. Amable oyente, quiero darte la dirección porque ya se me está cumpliendo el tiempo. 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Amable oyente, estoy llegando yo a la parte final de mi programa.

0: pidiendo siempre a Dios que toque vuestros corazones y pueda usted venir a conversar conmigo y podamos cambiar el rumbo de tu vida. Amable oyente, espero que estas palabras hayan sido de fortaleza, hayan sido fortalecedoras de todos tus problemas, de todo tu sufrimiento, y usted pueda venir. Gracias y que Dios me lo bendiga a todos ustedes.
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0: Tarde y 14.
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1: Diez y tres.

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se nombra Rosy, se nombra Chávez, para JR Daniel. Comparte like, invitamos a tocar la pantallita también. Con 15 minutos. 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Te invitamos a tocar la pantallita. Tap, tap en la pantallita y déjame tus saludos también. Solicítame tu canción de tu preferencia. La canción que a ti te guste, a ti te encante. Aquí estamos nosotros para complacerte con toda la buena música. Once con 17. Ya se viene la secuencia del horóscopo. Primer bloque. Se nombra Luzgardo. Se nombra Daisy. Elizabeth. Se nombra Leslie. Elizabeth Cabrera Torres.

Saludo para Brisa Santa Cruz. Saludo para Deide Rojas Ciesa.

0: se alumbra Vero, se alumbra Susi, se alumbra Maribel Acevedo.
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0: Se alumbra Erjan. Contéstame, la canción del grupo sonando. Jessy Paz dice saludos para la libertad de Tayabamba.
1: Sonando.
0: Patas dice para la familia Ramos. Saludos para Jessy Paz. Saludos dice para la libertad de Tayabamba. Patas dice para la familia Ramos.
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0: Hola, dice amigo, muy buenos días.
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0: Otiniano Nieves, saludos.
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0: Saludos para Liliana.
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0: Saludos para Berceli. Saludos para Walter.
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0: Para León Cristóbal, saludos.

0: Saludos en Lima para Arnold Remigio Flores Racho.
1: Una bulla grande para el grupo 5.
0: Y su cuñado, Pisfil Rodas.
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Amor Mío Vuelve, la canción de Eddie Herrera junto al Grupo 5, compartiendo esta canción, por supuesto, para toda la gente que está activa, siempre compartiendo la sintonía de la radio. Gracias a todo ese público maravilloso, nos debemos a ese público que nos escucha en el campo, en la chamba, a través de la unidad móvil y también en diferentes ciudades a través de nuestros aplicativos por el internet. Gracias a todo ese público maravilloso que nos acompaña día a día. A todo ese público maravilloso también que nos sigue a través del TikTok, que comparte, toca la pantallita. Gracias a ustedes también llegamos a más personitas y así podemos seguir avanzando.

Muchas gracias, Fausta Carrera. Gracias por el quiéreme. Solicítame tu canción, Fausta. ¿Cuántas veces yo te dije, contigo me quiero casar muy pronto?

0: saludo para Diana Vázquez Quinde en Burgos, para toda la familia Vázquez Quinde, que nos escuchan también a través de la frecuencia 95.9. Gracias, Diana. Gracias por seguirnos también a través del TikTok. Josy Paz dice, por favor, amigos, saludos para Tayabamba, distrito de Taurija, anexo Pacobamba, para la familia Ramos. La canción de Caribeños de Guadalupe dice, te burlaste de mí. Ya se viene tu canción, Fausta. Hola, amigo, es excelente tu programa. Saludos para la gentita de Yurimagua, la selva. Ahora sube, ahora. Saludos para Lady Quintos Flores. Josy Paz dice, en Roma de Trujillo, dice para la familia Paz. Me estaban solicitando la canción de
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0: El grupo Néctar, Primer Beso.
1: 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Sí.
0: Saludo para la gente de Jaén. Saludo dice para María Cueva. Saludo para Alicia. Saludos, campeón, gracias.

0: Saludos para Mari Sánchez Carmen.
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0: Saludos para Heroita Fernández.
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0: Muy bien, gracias a la gente que nos viene dejando su quiéreme. Gracias a Fausta Carrera. Meta. Vamos a complacer con su canción.
1: Meta.
0: Saludos para Fausta Carrera, ahí está tu canción. Gracias por el quiéreme. Saludos para Jiménez. Saludos para Reina García Pintado en Santiago de Chile. Muchas gracias, Jiménez. Gracias por el quiéreme. Saludos para Mari Taipe Gutiérrez. ¿Podrá poner la canción de Coralí, porfa? Dice gracias. Bueno, la personita que toca la pantallita y nos deja sus objetivos, estamos complaciendo al instante, ¿sí?

Te burlaste de mí, la canción de Caribeños. Salud para Jiménez. Salud para Maridelny Yawara. Para Einer Barber. Vamos, tocamos la pantallita todos.

0: Saludos, dice por acá para...
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0: Jimena Sauñe, desde Lurín. ADS, saludos para...

11:39. Vamos a ir con el bloque del horóscopo. Atención, iniciamos con el signo Aries. Del 21 de marzo al 20 de abril. En el trabajo y negocios, las cosas fluirán mejor de lo planeado. Evitará riesgos y superará los obstáculos. En el amor, la armonía comenzará a flojear. En el amor, la armonía comenzará a flaquear por la rutina y surgirán roces. Atención, Aries. Vamos con el signo Tauro del 21 de abril al 20 de mayo. Atención, Tauro, en el trabajo y negocios. Un dato equivocado alterará un proyecto, pero no impedirá su camino al éxito. En el amor, las reglas de la pareja no servirán. Los gestos espontáneos surgirán al corazón. Atención, en el amor, las reglas en la pareja no servirán. Los gestos espontáneos guiarán al corazón, Tauro. Atención, nativo del signo Géminis, del 21 de mayo al 21 de junio. En el trabajo y negocios, resolverá creativamente asuntos que traban el avance del proyecto o negocios. En el amor, tendrá gran imaginación para renovar los encuentros y crear dulces vivencias, Géminis. Atención, nativo del signo Cáncer, del 22 de junio al 22 de julio. En el trabajo y negocios, el momento dicta no precipitarse. Surgirán proyectos difíciles de comprender. En el amor, su mundo sensible será golpeado cuando alguien que ama diga palabras duras, Cáncer. Atención, nativo del signo Leo, del 23 de julio al 22 de agosto. En el trabajo y negocios, negocios con poco rendimiento comenzarán a tener una buena oportunidad. En el amor, querrá proteger una decisión difícil, pero las circunstancias estarán dadas, Leo. Atención, nativo del signo Virgo, del 23 de agosto al 22 de septiembre. En el trabajo y negocios, la rutina parece que se transforma en algo que será para entusiasmarse. En el amor, sentirá que detesta que le critiquen cada actitud espontánea en la pareja, Virgo. Muy bien, de esta manera hemos concluido con el primer bloque del horóscopo. Vamos con una canción más y regresamos con el bloque final. Vamos a complacer a Arnold Remigio y su amor Mireya en la ciudad de Lima, que me estaba solicitando la canción de Agrupación Fragancia. Amar no es pecado.

Se nombra Elder Becerra Fernández, animador de la agrupación String Karma. Para su pequeño Emir. Muchas gracias, Elder Becerra Fernández.

Saludo para usted, maestro. Para Elder Becerra Fernández y su pequeño Emir en Cajamarca. Saludos. Saludo para Jairo García Terrones. Pasa saludo, dice, en Tantachual Alto. Para toda la Mancha Brava, para Willy, que hoy está de cumpleaños. Elder Becerra Fernández, saludo. Yosimar dice, hasta Guanango, tierra hermosa. Gracias, maestro, saludos.

Muchas gracias, Monita. Gracias, Corporación Publimac. En la ciudad de Lima. Buen día, muñequito, dice. Muchas gracias, Monita.

11:47. Irma Escobar dice saludos para Picantería de o Picantería Las Rocas en Desaguadero, Perú. Irma Escobar, saludos, dice para Picantería Las Rocas en Desaguadero, Perú. Saludos para Moanita, gracias por el quiéreme, gracias por los regalitos. Saludos, dice para toda la hermosa gente de nuestro Guarango, distrito progresista y productivo. Gracias a la gente que hace patria en la capital. Saludos para Moanita y Corporación Publimac. Siempre lo mejor es.

Muy bien, vamos con el bloque final del horóscopo, porque el tiempo nos gana. Vamos con el bloque final del horóscopo. Vamos con el signo Libra del 23 de septiembre al 22 de octubre. Atención Libra, en el trabajo y negocios, un camino alternativo será la mejor opción para avanzar con un negocio. En el amor, una actitud distante en la pareja será corregida expresando los sentimientos Libra. Atención nativo del signo Escorpio del 23 de octubre al 21 de noviembre. En el trabajo y negocios, un cambio de planes no es lo recomendable. Con intuición resolverá. En el amor surgirá una discusión marcada por lo emocional, pero se animará a escuchar Escorpio. Atención nativo del signo Sagitario. Atención Sagitario del 22 de noviembre al 21 de diciembre. En el trabajo y negocios, momento para encarar actividades nuevas o resolver lo pendiente. En el amor, la rutina en la pareja se disipará con sentimientos que encenderán la calidez Sagitario. Atención nativo del signo Capricornio del 22 de diciembre al 20 de enero. En el trabajo y negocios, un proyecto tardará en concretarse y ser exitoso, pero le dará que hablar. En el amor, los comentarios acerca de trabajo en la pareja podrían crear discusiones Capricornio. Atención nativo del signo Acuario del 21 de enero al 19 de febrero. En el trabajo y negocios, una discusión para avanzar sobre los obstáculos llega en el momento justo. En el amor, los momentos íntimos serán privilegiados antes que reuniones con mucha gente Acuario. Atención, vamos con el signo Piscis del 20 de febrero al 20 de marzo. En el trabajo y negocios, tomará iniciativas nuevas que provocarán desconcierto en el entorno cercano. En el amor, las palabras no expresarán los sentimientos surgidos en un deseado encuentro Piscis. Muy bien, de esta manera hemos concluido con la secuencia del horóscopo. Moanita dice por acá, saludos en Guayaquil para la familia Llamo Tenorio, para sus amores eternos Jesús, Noé y Leticia, de parte de Moanita, con la canción De Flores a mi Madre, dice Sentimiento del Ande. Ya se viene tu canción.

Saludos para Lucy Ramírez. Me puedes complacer con la canción de Corazón Serrano, Te vas y no volverás. Saludos para Andrés Intriago. Saludos para Neiber Córdoba.

se alumbra Carmela. Carmela, saludos. Saludos para María Guinaga. Vamos todos, tocamos la pantallita.

Muy bien, compartiendo la canción de Coralí, este gran éxito. Saludo para Moanita, dice por ahí. Para sus amores eternos, Jesús, Noé y Leticia en Guayaquil. Con la canción de Flores a mi madre.

12 del mediodía con 2 minutos. Por acá me están solicitando reiterar el signo Libra. Atención, Libra. Vamos a ver si al menos toca la pantallita por ahí nuestra seguidora o nuestro seguidor que nos está pidiendo reiterar el signo Libra del 23 de octubre, del 23 de septiembre, el 22 de octubre. En el trabajo y negocios, un camino alternativo será la mejor opción para avanzar con un negocio. En el amor, una actitud distante en la pareja será corregida expresando los sentimientos Libra. Se alumbra a Lucy Ramírez. Con esta canción nos despedimos. Nos vamos despidiendo. Todos tocamos la pantallita, por favor.

0: Chus y Paz, ya no vamos, el tiempo nos ha ganado. Hasta las 12 en punto en nuestro horario. Nos hemos pasado 6 minutos ya. Será para la próxima. Mil disculpas, sí, para Chus y Paz. No vamos a poder complacer con tu canción. 12 del mediodía con 6 minutos. Nos vamos, que tenga un bonito y bendecido mediodía. Muchas gracias.
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0: 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Por lo tanto, no tiene las condiciones adecuadas para trasladar los fertilizantes hacia las plantas, generando grandes pérdidas económicas a causa de los bajos rendimientos de producción. 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

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Dios les bendiga.

Dios lo bendiga a toda la familia que están en la sintonía del programa Salud Divina. 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

0: Una en la tarde con 13 minutos. Señoras y señores, ¿cómo están? Muy buenas tardes. Estamos listos ya para compartir nuestra edición de informativo WJ Noticias a través de los 95.9. Les damos la bienvenida a nombre de nuestro asesor jurídico, el doctor Amancio Nilo Rodríguez Cera, ubicado aquí en el distrito de Huarango, en calle Luis Flores, en el segundo piso del Poder Judicial, en oficina 204. Una de la tarde con 13 minutos, vamos a ir rápidamente con el desarrollo de la información, el desarrollo de la noticia. Una de la tarde con 13 minutos, bloquean carretera Chota Tacabamba para exigir el mejoramiento de la vía. Un grupo de pobladores bloqueó la carretera Chota Tacabamba a la altura del sector La Cangana para exigir el mejoramiento de esta importante vía de comunicación. Una en la tarde con 14 minutos, la noticia, la información está aquí en nuestra edición de informativo WJ Noticias a través de los 95.9. Vamos con más información. Una en la tarde con 14 minutos en Jaén, otra vez señalan a Loco Fran por presunta sustracción de una moto lineal. Una mujer alertó sobre el hurto de su motocicleta de Jaén tras el aviso. Efectivos de la Policía Nacional y personal de Serenazgo iniciaron una persecución que permitió recuperar el vehículo. De acuerdo con la versión de la agraviada y de los agentes intervenientes, el presunto responsable sería un sujeto conocido como Loco Fran. Sin embargo, este logró escapar durante la persecución en el sector Fila Alta.
1: Hay que decirlo con nombre propio, señores. Alex Loco Fran.

0: Hay que decirlo con nombre propio, señores. Alias el Loco Frank. Se ha hecho seguimiento. Ha venido a abandonar este vehículo por este punto. Así es. Un trabajo en conjunto con nuestro par, nuestra policía, del Pozo Silo Rápido del sector de Filata, se ha logrado, este delincuente ha logrado atraer este vehículo a solearlo por este punto.
1: Mi vehículo me han robado de afuera de mi casa, me encontraba cenando juntos con mi familia, y en ese momento escucho un sonido de una moto donde lo acelera, entonces yo corro y no veo mi moto, entonces en ese momento me percato que había sido víctima de un robo, entonces en ese instante comunicar a mi pareja, a mi familia, y en ese momento se han ido corriendo detrás del que es el Loco Frank.
0: ¡Alias el Loco Frank! ¡Hay que decirlo con nombre!
2: Una en la tarde con 16 minutos en nuestra edición de informativo WJ Noticias a través de los 95.9. Vamos a ir con más información, más noticias en nuestra edición de informativo WJ Noticias a través de los 95.9.

1 en la tarde con 17 minutos en San Ignacio. Un hombre pierde la vida en trágico accidente de tránsito en el sector Cerro Los Loros en la provincia de San Ignacio. 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Gracias por seguirnos en esta edición de informativo WJ Noticias. Un accidente de tránsito se registró la tarde del último domingo en el sector conocido como el Cerro Los Loros en la provincia de San Ignacio. Dejó como saldo un fallecido identificado como Elizardo Jaramillo Ubillús. El hecho ha causado consternación entre familiares, amigos y pobladores de la zona, quienes expresan sus condolencias a los seres queridos de la víctima. Según información preliminar, el accidente habría ocurrido cuando la víctima se desplazaba bajo presuntos efectos del alcohol, situación que será determinada por las autoridades competentes a través de las investigaciones.

1 de la tarde con 19 minutos en nuestra edición de informativo Doble J Noticias a través de los 95.9. Vamos con más información, más noticias en nuestra edición de informativo Doble J Noticias a través de los 95.9. Una de la tarde con 19 minutos, Nacional OMPE concluye el conteo de votos para el Senado y confirma la distribución de escaños. La OMPE concluyó el conteo al 100% de las actas para la elección del Senado y confirmó la distribución de los 60 escaños que integrarán la nueva Cámara Legislativa desde el 28 de julio. Fuerza Popular obtuvo 22 escaños, seguido por Juntos por el Perú con 14 y Renovación Popular con 8. Completan la representación del Partido del Buen Gobierno con 7 escaños, Partido Obras con 5 y ahora Nación con 4. Con estos resultados queda definida la correlación de fuerzas políticas en el nuevo Senado. Una de la tarde con 20 minutos, Keiko Fujimori anuncia viaje al extranjero mientras avanza el conteo final de votos de la segunda vuelta. Keiko Fujimori anunció que viajaba al extranjero por unos días a acompañar a su hija Kiara en el inicio de una nueva etapa de su vida. La candidata presidencial de Fuerza Popular señaló que se trata de un viaje estrictamente familiar y que responde a una promesa que le hizo antes de las elecciones. La lideresa fujimorista informó que continuará en contacto permanente con el Comando Nacional de Personeros durante su ausencia. El anuncio se produce en la recta final del proceso electoral, aunque no se precisó el destino ni las fechas exactas de su viaje.

1 de la tarde con 22 minutos, un motociclista intervenido por incumplir las normas viales fue puesto a ordenar la circulación vehicular por efectivo policial. Una en la tarde con 22 minutos en nuestra edición informativo WJ Noticias Nacional. Congreso aprueba ley que evita que policías y militares sean procesados por la justicia ordinaria. El Congreso aprobó en primera votación un proyecto de ley que modifica el Código Penal Militar Policial. La iniciativa establece que los delitos cometidos por militares y policías en ejercicio de sus funciones sean vistos por la jurisdicción militar policial. La propuesta obtuvo 60 votos a favor y 34 en contra y 10 abstenciones. El proyecto presentado por la congresista Carol Paredes de Avanza País prohíbe que un mismo caso sea investigado de manera simultánea por la justicia ordinaria y el fuero militar policial. Durante el debate, una solicitud que la iniciativa regresara a comisión fue rechazada por el Pleno. La medida recibió el respaldo de bancadas como Fuerza Popular y Renovación Popular, mientras que los votos en contra provinieron principalmente de sectores de izquierda. El proyecto deberá pasar por una segunda votación antes de ser remitido al Poder Ejecutivo para su eventual promulgación. Una en la tarde con 24 minutos. Gracias a nuestros amigos que nos siguen a través de el TikTok WJ Noticias Guarango. Una en la tarde con 24 minutos. Vamos con la información en Utcubamba. Capturan a requisitoriado por hurto agravado tras presunto robo a madre de familia. Efectivos de la Policía Nacional del Perú y agentes de Serenazgo de Bagua Grande capturaron a un hombre identificado como César Vilches Guevara, quien registraba una requisitoria vigente por el delito de hurto agravado. La intervención se produjo durante un operativo de patrullaje integrado realizado en la cuadra 18 de la calle Francisco Pizarro, donde los agentes observaron que el sujeto presuntamente arrebataba un bolso de compras a una madre de familia. Tras ser reducido y recuperadas las pertenencias de la agraviada, las autoridades procedieron a verificar la identidad del intervenido en el sistema Esimpol, confirmando que era requerido por el primer juzgado penal de Utcubamba por el mismo delito. El detenido fue trasladado a la comisaría de la policía de Bagua Grande, donde quedó a disposición de las autoridades competentes para las diligencias de ley y su posterior internamiento en el establecimiento penitenciario. Una en la tarde con 26 minutos, la noticia está aquí en nuestra edición de informativo WJ Noticias, transmitiendo desde el distrito de Guarango, provincia de San Ignacio, región Cajamarca. Nos sigues a través del TikTok, a través de el Play Store y también a través de nuestras transmisiones en vivo en nuestras diferentes plataformas. Vamos con más información. En Chota detienen a dos hermanos acusados de agredir a ciudadano. Efectivos de la Divopus Chota detuvieron a Luis Alejandro Ramírez Muñoz y a Jaime Iván Ramírez Muñoz por la presunta implicancia en un delito contra la vida.
el cuerpo y la salud. La intervención se realizó luego de que se reportara una agresión que dejó a una persona con lesiones de consideración. La víctima, identificada como Rolando Gavidia Aumari, fue trasladado al Hospital José Soto Cadenillas, donde recibió atención médica por cortes en el lado izquierdo del rostro. Las autoridades continúan con las investigaciones para esclarecer las circunstancias del hecho y determinar las responsabilidades correspondientes.

1 de la tarde con 28 minutos. Vamos con más información, más noticias. En Jaén asesinan a hombre que se dirigía a su ganado en el caserío La Victoria del centro poblado La Virginia. La mañana de el sábado último, alrededor de las 6:30 a.m., Iván Vázquez Mengo, de 43, fue asesinado cuando se dirigía a su ganado en una zona del caserío La Virginia, perteneciente al centro poblado La Virginia, en la provincia de Jaén. De acuerdo con información a sus familiares o de sus familiares, la víctima no había presentado conflictos previos, por lo que el ataque ha causado sorpresa y consternación. Asimismo, señalaron que el Ministerio Público ya se encuentra con las investigaciones correspondientes para identificar a los responsables de este lamentable hecho que ha suscitado en el centro poblado La Virginia, provincia de Jaén.

Una en la tarde con 29 minutos, el jurado electoral especial de Lambayeque realizó el recuento de votos de la acta 035749, observada por un error aritmético, y determinó que Fuerza Popular tenía 25 votos menos de los registrados inicialmente. Durante la revisión de las cédulas de sufragio, el Jurado Nacional de Elecciones estableció que Fuerza Popular obtuvo 119 votos y Juntos por el Perú 101. Además, se registró un voto blanco y 15 votos nulos, modificando los resultados consignados originalmente en el acta. El acta corresponde a una mesa de votación del distrito de Olmos con el recuento, Juntos por el Perú sumó 2 votos adicionales, mientras que los votos nulos se redujeron en 7, corrigiéndose así las inconsistencias detectadas en el proceso electoral.

1 de la tarde con 31 minutos en nuestra edición de informativo WJ Noticias a través de los 95.9. La Oficina Nacional de Procesos Electorales, OMPE, informó que logró procesar el 100% de las 92.766 actas electorales correspondientes a la segunda vuelta presidencial. Este trabajo se realizó a través de los centros de cómputo instalados en todo el país. Según el reporte oficial, se contabilizaron 91.203 actas, equivalentes a 98.315% del total. Estas actas ya fueron revisadas, no presentan errores y sus votos forman parte de los resultados oficiales. Para completar el cómputo final aún falta resolver las actas observadas. Estos documentos fueron enviados a los jurados electorales especiales que deberán evaluar incidencias e inconsistencias detectadas antes de validar los resultados definitivos.

0: 1:00 de la tarde con 33 minutos. Vamos a la provincia de San Ignacio con más información, más noticia. En San Ignacio, 5 detenidos y maquinaria incautada tras operativo contra la minería ilegal. Esto en Puerto Tamborapa. Efectivos del Escuadrón Verde Grupo Terna Jaén lograron desarticular la presunta banda delictiva denominada Los Lechuceros de Chirinos, integrada por 5 personas que estarían involucradas en el delito contra el medio ambiente en la modalidad de minería ilegal. La intervención se realizó durante el operativo Control Territorial 2026, ejecutado en diversos puntos de alta incidencia delictiva de las provincias. Los agentes ubicaron un campamento artesanal de 2 niveles en el kilómetro 60 de la carretera Jaén-San Ignacio, donde presuntamente se realizaban actividades de extracción y lavado de material mineral. Durante el operativo fueron detenidos César Augusto Muñoz Romero, de 29, Hernán León Flores, de 39, Jersey Reyes Rivera, de 41, Víctor González Ordóñez, de 70, y Pedro Damián González, de 33. Asimismo, la policía incautó 2 cargadores frontales, 3 volquetes, 4 motocicletas, 4 mototaxis y 3 motobombas con respectivas zarandas utilizando para las labores mineras. Los detenidos y los bienes incautados fueron puestos a disposición de las autoridades competentes para las investigaciones correspondientes.
1: Cuadrón Verde Grupo Terna Jaén lograron desarticular la presunta banda delictiva denominada Los Lechuceros de Chirinos, integrada por 5 personas que estarían involucradas en el delito contra el medio ambiente en la modalidad de minería ilegal. La intervención se realizó durante el operativo Control Territorial 2026, ejecutado en diversos puntos de alta incidencia delictiva de las provincias. Los agentes ubicaron un campamento artesanal de 2 niveles en el kilómetro 60 de la carretera Jaén-San Ignacio, donde presuntamente se realizaban actividades de extracción y lavado de material mineral. Durante el operativo fueron detenidos César Augusto Muñoz Romero, Hernán León Flores, Jersey Reyes Rivera, Víctor González Ordóñez y Pedro Damián González. Asimismo, la policía incautó 2 cargadores frontales, 3 volquetes, 4 motocicletas, 4 mototaxis y 3 motobombas con sus respectivas zarandas utilizadas para las labores mineras. Los detenidos y los bienes incautados fueron puestos a disposición de las autoridades competentes para las investigaciones correspondientes. Efectivos del Escuadrón Verde, Grupo Terna Jaén logra...
0: 1:36 en nuestra edición de informativo WJ Noticias. Policía captura a 2 presuntos extorsionadores tras enfrentamiento a balazos durante operativo en San Juan del Lurigancho. 2 presuntos extorsionadores fueron capturados por la Policía Nacional tras una intervención realizada en el sector La Guairona, en San Juan del Lurigancho. Vecinos alertaron sobre la presencia sospechosa de 2 sujetos que se desplazaban en una motocicleta. Durante la intervención, uno de los sospechosos habría disparado contra los agentes, lo que originó una persecución policial. Finalmente fueron detenidos ADSL, de 21, alias Fito, AABS, de 20, alias Chamo. En su poder se les encontró una pistola con serie erradicada, municiones, 3 celulares y una motocicleta. Ambos serían integrantes de la banda Los Fierreros de Sauce, vinculado a extorsiones y robos agravados.

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2: Una en la tarde con 39 minutos, la noticia está aquí en nuestra edición de informativo Doble J Noticias a través de los 95.9. Vamos a seguir compartiendo más información, más noticias. En Junín, un pasajero de motocicleta resulta herido tras ser alcanzado por el cucharón de una maquinaria pesada en Mazamari.

Una en la tarde con 39 minutos en nuestra edición de informativo WJ Noticias. Te invitamos a tocar la pantallita. Comparte el like. Vamos con la información. A través de las imágenes captadas por cámaras de seguridad, muestran el momento en que una maquinaria pesada realizaba una maniobra imprevista para cruzar la vía, provocando un accidente de tránsito en el distrito de Mazamari, provincia de Satipo, región Junín. Según se observa en el video, el cucharón de la maquinaria alcanzó a una motocicleta que transitaba por la zona, impactando al pasajero que viajaba en la parte posterior de la unidad. Como consecuencia, el ocupante resultó herido y tuvo que ser auxiliado por personas que se encontraban en el lugar. Posteriormente, el lesionado fue trasladado a un establecimiento de salud para recibir atención médica, mientras que los agentes de Serenazgo intervinieron y derivaron el caso a la comisaría sectorial. Las autoridades han iniciado las investigaciones para determinar las circunstancias exactas del accidente y la responsabilidad de correspondientes. Una en la tarde con 41 minutos en nuestra edición de informativo WJ Noticias a través de los 95.9, compartiendo la noticia, la información en nuestra edición de informativo WJ Noticias. Vamos con más información. En Piura, delincuentes disparan sin piedad contra mujer que solo intentaba abrir su agente bancario. Las cámaras de seguridad registraron los dramáticos momentos que los delincuentes armados atacaron a la propietaria de un agente bancario frente a la municipalidad de distrital de 26 de octubre. En Piura, las imágenes, se observa que la mujer se encontraba abriendo su negocio y había levantado la puerta enrollable mientras se disponía a retirar los candados de la reja de seguridad. Fue en ese momento cuando los sujetos aparecieron con armas de fuego a la mano. Al percatarse de la presencia de los delincuentes, la comerciante reaccionó rápidamente e intentó protegerse cerrando nuevamente la puerta enrollable. Sin embargo, los criminales dispararon del exterior a través de las rejas del local, logrando herir a la mujer. El violento ataque ha generado indignación entre los vecinos, quienes cuestionan el avance de la delincuencia y exigen una respuesta más contundente de las autoridades.

0: 1:30 con 44 minutos en nuestra edición de informativo WJ Noticias a través de los 95.9, compartiendo la noticia, la información en nuestra edición de informativo WJ Noticias. Este 16 de junio vence el plazo definitivo para que las autoridades renuncien y puedan postular a elecciones. Bien, vamos a seguir con esta información. El abogado Marcelo Mego Fuentes advirtió que las autoridades públicas que aspiren a participar en los próximos comicios municipales y regionales tienen como fecha límite este 26 de junio para dejar sus cargos. De acuerdo con el calendario electoral vigente, quienes no formalicen su dimisión dentro del plazo establecido quedarán automáticamente excluidos de la contienda. Escuchemos parte de esta entrevista.
1: Que la condición en este caso, porque una cosa es renuncia, la renuncia en este caso deben ser presentadas obviamente a las respectivas instituciones, pero es la misma resolución en este caso del jurado que ha señalado claramente que estas renuncias se materialicen en este caso hasta antes de la inscripción de cada partido o de agrupación que sea postular, y el plazo máximo es el 16 de junio de este año 2026, es decir, a 4 días, ¿no?, de que concluya el plazo para poder inscribir, que es el plazo máximo. Ahora, luego tenemos, aquí hablamos en este caso, ¿no?, de las renuncias, porque una cosa es una renuncia y otra cosa es una licencia. Si yo presento mi renuncia, yo me voy a ir de la institución. En el otro caso es las licencias. De igual forma, para postular al cargo de alcalde, por ejemplo, la resolución ha establecido que los gobernadores también deben presentar su renuncia 180 días antes de la elección. Por ejemplo, si el gobernador regional quiere postular al cargo de alcalde, ya debería haber presentado su renuncia. O contrario censo, si el alcalde quiere postular para ser gobernador regional, también ya debería haber presentado su renuncia 180 días antes de la elección, o mejor dicho, 6 meses antes del proceso de elección. ¿Y cuándo se establecía este plazo? Este plazo máximo estaba establecido el 6 de junio del 2026, ¿no?, que se ha ampliado hasta el 8 de junio del 2026. Por lo tanto, queda claro que las renuncias deberían haberlo hecho hasta estas fechas. Ahora, en el caso también tenemos nosotros, no olvidemos que hablamos por estamentos, ¿no? Funcionarios de alto nivel, cargos, en este caso gobernador, alcalde, pero también tenemos las cuestiones de los funcionarios de la administración pública. Llámese, por ejemplo, un gerente municipal, llámese, por ejemplo, de repente un jefe de presupuesto, planificación. Aquí la condición es totalmente distinta, ¿no? En el caso concreto, por ejemplo, señala la resolución que los funcionarios que quieran postular también al cargo de gobernador, de vicegobernador, ¿no es cierto?, que administren fondos del Estado, deben, en este caso, pedir licencia, ¿no es cierto?, sin goce de haber. Obviamente te pide, en este caso, que lo hagas 30 días naturales antes de la elección. Sin embargo, aquí hay una contradicción. Si hablamos 30 días antes de la elección, significaría que el plazo máximo vencería el 4 de septiembre de 2026. Pero la misma resolución señala que el plazo para presentar la lista de candidatos sería el 16 de junio del año 2026. La pregunta está, ¿y ahora cómo el jurado se contradice? Por ello es que el jurado en una disposición complementaria señala que estas renuncias sí o sí se deben hacer antes de la inscripción, porque no olvides que para solicitar la inscripción de la agrupación política con sus respectivos candidatos tiene que ser con las cartas o documentos de renuncia presentados ante la autoridad competente. Sin embargo, considero yo que por interpretación extensiva de la misma norma y de esta resolución, si se ha establecido, si bien es cierto, el regidor no es un servidor, no es un funcionario, ¿no es cierto?, ni elegido, de repente, porque hablamos, son elegidos, claro, pero no es un funcionario, ¿ya?, con esta aclaración. Sin embargo, yo creo que de alguna manera sí tendrían injerencia indirecta, Si bien es cierto, no manejan recursos, no manejan presupuesto. Sin embargo, para nadie es ajeno que un regidor sí ejerce injerencia en cualquier funcionario. ¿No es cierto? Para esto, y justamente lo que el Jurado Nacional de Elecciones busca es cautelar los intereses del Estado. Por lo tanto, yo considero desde el punto de vista personal que también esta obligación debe ser extensiva también a los regidores. Si así el regidor quiere postular al cargo de gobernador, ¿no es cierto?, o quiere de repente postular a otro cargo público, esta obligatoriedad también debe estar condicionada a los regidores, la misma que también debe hacerse antes del 16 de junio. Pero como vuelvo a repetir, es una apreciación personal, no una interpretación extensiva de la propia norma que regula el proceso electoral, no por una cuestión de moral, una cuestión de repente de principios y de evitar cuestionamientos en su participación. Yo considero que sí debe al menos presentarlo. Debe quedar claro, ¿no?, que la condición en este caso, porque una cosa es renuncia, la renuncia en este caso deben ser presentadas obviamente a las respectivas instituciones, pero es la misma resolución en este caso del jurado que ha señalado claramente que estas renuncias se materialicen en este caso hasta antes de la inscripción de cada partido o de agrupación que sea postular, y el plazo máximo es el 16 de junio de este año 2026, es decir, a 4 días, ¿no?, de que concluya el plazo para poder inscribir, que es el plazo máximo. Ahora, luego tenemos, aquí hablamos en este caso, ¿no?, de las renuncias.
0: 1:50 en nuestra edición de informativo WJ Noticias a través de los 95.9. Vamos a seguir con otras informaciones, más noticias. En la tarde con 51 minutos, detienen a joven acusado de abuso sexual contra su pareja en Las Pirias. Agentes de la policía detuvieron a un hombre de 30 años, identificado con las iniciales EAAA, acusado de presuntamente cometer el delito de violación sexual en agravio de su conviviente, una mujer de 45 años, en el distrito de Las Pirias, provincia de Jaén. La denuncia fue presentada por la presunta víctima el 13 de junio ante la comisaría de Las Pirias. Según la versión de la denuncia, los hechos habrían ocurrido la noche del 12 de junio en una vivienda del caserío El Laurel, donde la conviviente presuntamente la golpeó, inmovilizó y la sometió sexualmente contra su voluntad en 3 ocasiones. Tras recibir la denuncia, la policía inició un operativo de búsqueda que culminó con la ubicación y detención del sospechoso en el sector Miraflores de la ciudad de Jaén. El intervenido fue trasladado a la dependencia policial para continuar con las investigaciones, mientras que la denunciante fue sometida a evaluaciones médico-legales y psicológicas. De acuerdo con las fuentes policiales, el acusado negó los hechos y sostuvo que las relaciones sexuales fueron consentidas. El caso ya fue comunicado al Ministerio Público, que determinará las responsabilidades correspondientes conforme avancen las investigaciones.

Una en la tarde con 53 minutos, condenan a sujeto por tenencia ilegal de armas. El Poder Judicial, a través de la Unidad de Fragancia de Jaén, condenó a Elmer Francisco Gavidia Quispe, de 27, a 4 años y 5 meses y 10 días de pena privativa de la libertad por el delito de tenencia ilegal de arma de fuego. El hecho se deriva a la detención de este sujeto por efectivos de la Policía Nacional del Perú en posesión de una arma de fuego sin documentación correspondiente durante un operativo realizado en el sector Vila Alta de Jaén. El juzgado de la Unidad de Fragancia dispuso la sanción judicial impuesta sea convertida en 231 jornadas de prestación de servicio a la comunidad, por lo que la condena tendrá carácter suspendido, quedando el sentenciado sujeto al cumplimiento de las reglas de conducta establecidas por la autoridad judicial. El caso, la intervención policial se produjo la noche del 9 de junio, cuando agentes del puesto de auxilio rápido Parfila Alta realizaban labores de patrullaje preventivo en diferentes arterias de la ciudad. Según el reporte policial, el sujeto mostró una actitud nerviosa al notar la presencia de los efectivos cerca de un establecimiento nocturno, lo que motivó su identificación y posterior registro personal. Durante la diligencia, los agentes hallaron a la altura de la cintura del intervenido una pistola de metal calibre 32 abastecida con municiones. Al solicitarle la documentación correspondiente, Gavidia Quispe no presentó licencia de uso ni tarjeta de propiedad emitida por la Superintendencia Nacional de Control de Servicios de Seguridad de Armas, Municiones y Explosivos de Uso Civil, SUCAMET. Las autoridades recordaron que la posesión y portación de armas de fuego sin autorización correspondiente constituye un delito sancionado por la legislación peruana, por lo que exhortaron a la población a cumplir con las normas vigentes y evitar incurrir en hechos que pongan en riesgo la seguridad ciudadana.

1 de la tarde con 57 minutos. Inspección de Fiscalía Ambiental halla 5 excavadoras en Gran Socavón para extraer minerales y otros equipos industriales. Una inspección realizada por la Fiscalía Especializada en Materia Ambiental, FEMA, la policía del sector de Los Cocos en la provincia de San Ignacio, permitió constatar la presencia de maquinaria pesada, equipos industriales e infraestructura vinculada a actividades mineras. La diligencia se llevó a cabo tras denuncias difundidas en medios de comunicación y redes sociales sobre presuntas operaciones mineras en la ribera del río Chinchipe. Durante el recorrido por el campamento, las autoridades verificaron la existencia de una gran excavación de aproximadamente 400 metros de extensión y 20 metros de profundidad, además de sistemas de drenaje que descargaban agua hacia el río Chinchipe mediante motobombas industriales. También se hallaron tanques de combustible, mangueras de desfoque, una zaranda metálica para procesamiento de material, una poza con agua turbia, acumulación de gravas y cinco excavadoras, entre otros equipos utilizados en las operaciones. Según los representantes de la empresa, de la actividad minera se encuentra en proceso de formalización. Sin embargo, el instrumento de gestión ambiental para la formalización minera, GAFUM, aún no cuenta con la aprobación de la Dirección Regional de Energía y Minas de Cajamarca. Asimismo, la titular inscrita en el Registro Integral de Formalización Minera, REINFO, no funciona o no fue ubicada durante la diligencia. Los hallazgos serán evaluados para las autoridades competentes dentro de las investigaciones y procedimientos administrativos correspondientes.

0: 2 de la tarde en punto en nuestra edición de informativo WJ Noticias a través de los 95.9. Bien, el Club Deportivo San Juan Bautista FC Las Chontas, el equipo WJ Deportes y Radio WJ 95.9 FM agradece y felicita al Club Deportivo San Juan Bautista FC Las Chontas por dejar en alto nuestro distrito de Huarango en la Copa Perú Etapa Provincial 2026. Un partido durísimo, el equipo logró un empate frente a Galaxia Club de San Ignacio, demostrando talento, garra y corazón. Ahora se viene la gran final en casa con el aliento de nuestra gente, toda la fuerza y actitud para la próxima fecha, muchachos. Bien, el Club Deportivo San Juan Bautista estaba derrotando 2-0 al Galaxia de la provincia de San Ignacio, ¿sí? Pero al segundo tiempo se viene el empate, se sentía el cansancio de los muchachos, pero se ha logrado el empate, que es un partido favorable, se podría decir, para nuestro equipo San Juan Bautista. Si hubiera sido 2-0, hubiera sido más favorable aún este encuentro. Pero bueno, el deporte es así, el fútbol es así, y vamos a compartir la emoción de los goles, ¿sí? De los goles que se vivieron en este encuentro deportivo en la provincia de San Ignacio.
1: El equipo de la Vinotinto optando por el contragolpe, cuando va a venir un ataque por el lado derecho, lo tiene el equipo de las Chontas, hay un centro al corazón del área, ingresa solo. Un centro que viene del lado derecho por parte de Peña. Un centro perfecto. Pero ahí el equipo de la Vinotinto optando por el contragolpe, cuando va a venir un ataque por el lado derecho, lo tiene el equipo de las Chontas, hay un centro al corazón del área, ingresa solo.
0: ¡Gol! Bien, este sería el primer gol que anotaba la Chonta, sí, las Chontas, y luego también se venía pues el segundo gol que marcaba también las Chontas.
1: Y ahora arriba se bate bien, y ahora Rojas Cubas para las Chontas, abre por el lado derecho para que vaya la Serna, la tiene la Serna, se entra la Serna, cuando hay un remate de Guerrero.

0: de las chontas. Gol. ¡Qué remate! ¡Qué remate que lo encuentra Santa Cruz Jaguara Young! Lo decíamos, la pelota parada de arriba.
1: Bueno, así llegaba pues el segundo gol con tanta emoción. 2-0 ganaba el club San Juan Bautista, pero lamentablemente en el segundo

0: Este domingo, aquí en nuestro distrito de Huarango. Invitamos a la población, a la hinchada, todos vamos a alentar con una sola garra y un solo corazón al San Juan Bautista. 2:05 p.m, señoras y señores, no vamos, llegamos a la parte final de nuestra edición de informativo Doble J Noticias a través de los 95.9, quienes acompañó en la narración de la noticia, como siempre, su amigo Yosimar Yaguara García, bajo la asesoría del doctor Amancio Nilo Rodríguez Cera, ubicado aquí en el distrito de Huarango, en calle Luis Flores, en el segundo piso del Poder Judicial, en oficina 204. Que tengan buenas tardes. Regresamos mañana, si Dios lo permite.
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2: 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Tres y 13.

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Son las 4 de la tarde con 46 minutos. Bienvenidos y bienvenidas. Estamos listos para compartir toda nuestra buena música aquí en Doble J Radio. Bienvenidos y bienvenidas a la gente que se activa también a través de la transmisión en vivo

0: Son las 4 de la tarde con 53 minutos aquí en WJ Radio 95.9. 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Bien, quiero enviar un saludo muy especial para Fabiola de la Cruz Márquez y pues su esposo Oscar Severino. Le envía un saludo muy especial a pesar de los obstáculos, a pesar de la distancia, a pesar de las adversidades. Le envía un saludo muy especial a su esposa Fabiola de la Cruz Márquez.
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0: De parte de su esposo Oscar Severino.
2: Arriba,
0: bueno, le dice pues a su esposa Fabiola de la Cruz Márquez. Que lo quiere y lo ama a pesar de las adversidades. Y le pide la oportunidad, por supuesto. Que mejoren las cosas. Que arreglen las cosas. Que para todo hay solución. A pesar de todas las adversidades, siempre existe la solución. Así que un saludo especial entonces para la señora Fabiola de la Cruz Márquez, de parte de su esposo Oscar Severino, con la canción de La Única Tropical. Con esta canción pues que se conocieron y por supuesto siempre con la fe y la esperanza que pronto estarán juntos, felices, reunidos con sus hijos, unidos como familia.
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0: Muchos saludos y muchas bendiciones, éxitos. Dios me los bendiga hoy, mañana y siempre. Amigo Severino y señora Fabiola de la Cruz.

0: compartiendo la canción de La Única Tropical. Tengo por acá los saludos y a la gente que está activa, siempre compartiendo la sintonía de Doble J Radio. Saludos para Lelis Córdoba Labán, saludos para Sarmiento Pérez Yuli, saludos para El Muet Díaz.
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0: Saludos para Liliana Pérez, para Paulina Altamirano. Saludos para Elizabeth Sánchez.

5 de la tarde con 5 minutos. Vamos a compartir esta canción de Los Hechiceros. Se acabó el amor bonito. 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

Muy bien, son las 5 de la tarde ya con 8 minutos. 5 de la tarde con 8 minutos. Participa, envíame tu saludo, déjame tu canción también para poder complacerte en esta hora de la tarde. 5 de la tarde con 8 minutos. WhatsApp, saludos 945-659-387. 5 y 8.

compartiendo la canción de La Única Tropical. Saludos para la gente que comparte también la transmisión en esta hora de la tarde. Saludos especiales para toda la gente que está por ahí siempre activa, compartiendo la sintonía. 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

Salud para el doctor Edinson Macavilca. Gineco obstetra.

La canción de los Mances. Este inmenso amor. Salud para Judy Llamo. Dice, hola muñequito, aquí llegando a hacerte compañía. Muchas gracias. Lady Llamo dice, hola joven Yosimar. Muy bien, bienvenidos y bienvenidas a todos y cada uno de ustedes. Gracias por la compañía. Gracias a ustedes también es posible la transmisión. Y eso nos alegra, nos emociona, nos motiva día a día a seguir. Tengo por acá los saludos para la gente que viene dejándome su like. Saludos para Jordan Salazar Delgado, para Noemí Razábal, saludos para Reina García Pintado, para Hitler Sánchez Alarcón, para Waldir Gil Montesa, Guarango Turismo, Cultura y Tradición, para Félix Vite y toda la gente que está por ahí compartiendo la sintonía de la radio. ¿Cómo se compartió esta canción de Corazón Serrano? Te vas y no volverás. Así que un saludo grande a las personitas también que quieran dejarme sus estrellitas. Lo pueden hacer. Gracias a la gente que nos apoya día a día. La gente que nos brinda su respaldo, su cariño, su aprecio. Gracias a ustedes, seguimos creciendo, seguimos avanzando. Así que apóyenme a cumplir con los retos semanales.

te vas y no volverás. Cinco de la tarde con 20 minutos. Compartiendo la canción de Corazón Serrano. Lady dice por acá, Moanita, ¿dónde estará? ¿Dónde estará la chica? ¿Dónde se encontrará? Salud para Lady. Aquí está tu canción. Esperamos tus estrellitas, Lady.

el nombre del joven Wilton Hernández Corrales, que ayer estuvo cumpliendo años. Lo celoso en Los Ángeles de parte de todos sus amigos y familiares, especialmente de parte de su padre Rodrigo Hernández, de parte de Esmeria Corrales, de parte de su abuelita Angélica.

Se nombra Betty Hernández. Para Layo, Alberca Jaramillo. Se nombra Judy Llamo. Lina Córdoba Pasapera, saludos.

0: Ay, qué dolor. Saludo por acá para la gente que está o estuvo de onomástico. Saludo para el joven Wilton Hernández Corrales, que ayer estuvo de cumpleaños. Los saludos son de parte desde Los Ángeles. Son en Los Ángeles, dice, saludos en Los Ángeles de parte de todos sus amigos y familiares. En especial, dice, de sus padres, Rodrigo Hernández, de parte de su madrecita, Esmeria Corrales, y de parte de su abuelita, Angélica Díaz. Le desean esta canción con mucho amor y cariño.
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0: Que lo haya pasado bonito en su día. El día de ayer es el joven Wilton Hernández Corrales.
1: Y el mundo.
0: Que el día de ayer estuvo de onomástico, cumpliendo un añito más de vida.

5 de la tarde con 33 minutos. Complaciendo la canción de Esbilda Ávila. Muy bien, son las 5 de la tarde con 33 minutos.

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0: 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Conmigo será hasta el día de mañana con un programa similar a esta misma hora y por esta misma emisora radial. Gracias y permiso.
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0: Hola amigos, soy el ingeniero Alex Córdoba y hoy hablaremos sobre la importancia de la materia orgánica en el suelo. La materia orgánica es uno de los componentes más importantes del suelo. Su composición es variada, ya que proviene de la descomposición de plantas, animales y microorganismos presentes en el suelo o en materiales que vienen fuera de la finca. Estos materiales inician un proceso de descomposición y cambian de su forma orgánica a su forma inorgánica. Dichos minerales fluyen por la solución del suelo y finalmente son aprovechados por las plantas y organismos mediante el proceso de humificación. La mayoría de suelos cafetaleros son ácidos y cada vez más pobres en materia orgánica. Esto se debe a la presencia de lluvias y a las malas prácticas culturales, que con el paso de los años erosionan el suelo, arrastrando la materia orgánica hacia las quebradas y los ríos. Un suelo pobre en materia orgánica no tiene la capacidad para desarrollar bien las propiedades físicas, químicas y biológicas. 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
4: 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Vengo recorriendo el mundo. Es lindo nuestro Perú y especialmente este hermoso distrito de Huarango. Permítanos, queridos hermanos, reingresar a vuestros hogares siempre con una voz de aliento, una voz de fe y de esperanza que reabre en su corazón la alegría de vivir sano y feliz. Porque la salud es un don de Dios y hay que cuidarlo, ya que sin ella deja de existir la alegría de vivir y la vida misma. Para eso, queridos amigos, todos los días hay que pedirle a Dios nos dé salud, nos dé tranquilidad, nos dé comprensión, porque eso es lo más importante. Cuando aquella persona se encuentra delicada de salud, se encuentra con problemas, se encuentra en dificultades, no es comprendido, prácticamente viene la desgracia completa. ¿Cuántas personas derraman sus lágrimas día a día? Porque para ellos todo es confusión, todo es problema. Muchos con aquella dolencia o con aquel familiar a su lado sin saber qué darle, sin saber qué hacerlo, a dónde llevarlo, porque muchas de las veces cuando vamos a un lugar y no dan con la mejoría, no le dan su tratamiento verdadero, o cuando aquella enfermedad se complica, es triste, queridos amigos. Muchas de las veces la plata no sirve de nada, pero es muy claro en decirles de qué sirve tener cuántas hectáreas de terreno, tener buenas casas, de repente tener una flota de carros, tener cosas materiales y no tener salud. 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Domingo 21, para mí es un día especial y muy importante, porque se trata del papá, ya que él, desde que amanece el día, tiene que pensar cómo llevar el pan a la mesa de su hogar, y por eso hay que felicitarlo y hay que cuidarlo. Cuántos hombres que se sacaron el ancho día a día, como dicen, trabajaron de sol a sol, hoy se encuentran pasando difíciles momentos con su salud, ya no tiene esas fuerzas necesarias muchas veces, pero ni siquiera le dan importancia a los hijos. 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El elixir de baobab es bueno para aquel varón que tiene problemas con la próstata, muchas veces orina gota a gota, ya no puede hacer el orín, tiene estancamiento a las vías urinarias, próstata agrandada, infección a la próstata, ya no puede cumplir ni siquiera con la ley del matrimonio, va a sufrir de impotencia. Maravilloso producto natural, elixir de baobab, como también es muy importante para aquellas señoras, señoritas que tienen problemas con la regla, viene con atrasos, con adelantos, tiene ardor, hincón, mujeres que tienen prolapso, mujeres que tienen los descensos, mujeres que tienen los quistes en el ovario, tome este bendito producto de elixir de baobab africano. 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
5: 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He aquí nuestras palabras.
4: 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Recuerde que más vale prevenir que lamentar. Raúl Olazábal Alarcón es un maestro conocido, recorrido, querido y respetado en donde se encuentre. Yo curo enfermedades benignas y enfermedades malignas. Yo le voy a estar diciendo si su enfermedad es buena o es mala. Hay enfermedades puestas por manos ajenas y por eso, por más que tome remedio, nunca se va a curar, nunca se va a sanar. Más bien se está complicando cada día. No es que el remedio que ha tomado sea malo, porque para mí no hay remedio malo, sino que hay enfermedades complicadas, hay enfermedades mandadas, programadas, y eso sí hay que curarlo de otra manera. Y para eso soy maestro. Para poderlo curar, le pido solamente dos cosas. Una es fe y otra es confianza. Fe en Dios que todo lo puede y confianza en mi persona. Bien, queridos amigos, hasta aquí mis palabras. De afecto y de cariño para todos ustedes, la invitación está hecha. 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Muchas gracias por escucharme. Muchas bendiciones para todos. Me despido con este mensaje.
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